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2: Mi saludo más efusivo para las damas y los caballeros y las chicas y los chicos que escuchan este programa, que es el cuarto dedicado al coqueteo entre parejas, coqueteo, conquista, flirteo, etcétera, que existe en las relaciones entre damas y caballeros. Comenzamos con un gran tenor mexicano, Nicolás Urselay, quien murió muy joven, lastimosamente a los 40 años. Tenía una bella voz y había estudiado el canto. Interpreta de una gran compositora como María Grieber una canción muy delicada, que es Alma Mía. Se trata de un hombre solo que está buscando un alma parecida, lo que se llama encontrarse como un doble en este mundo tan difícil, algo así. Pero lo está buscando y es un sueño un poco utópico, pero es lo que tenemos para ofrecerles al iniciar este cuarto capítulo de coqueteos y conquistas en el amor. Nicolás Urselay canta Alma Mía, de la gran compositora mexicana María Grieber.

Y ahora continuamos este programa de los coqueteos y las conquistas en el amor con una interpretación que fue de los primeros boleros que grabó Lucho Gatica, respaldado por el trío Los Peregrinos, un bolero de un centroamericano, no recuerdo de qué país, quizás sería de Costa Rica, Rafael Gastón Pérez, y que canta de una manera excepcional, sinceridad.

0: En este programa tenemos la compañía y respaldo de Virginia y su ama Villegas Tobar, con la cual hacemos los comentarios, escogemos la música, y también de Daniel Ángel, que es el ingeniero técnico encargado de los asuntos de la técnica de grabación.
1: Para este programa dedicado al coqueteo, tenemos a este famoso cuarteto romántico del país mexicano, el cual fue fundado en 1950 y se trata de los Tecolines, que hacen parte los hermanos Sergio y Jorge Flores junto a otros integrantes, Luis de la Cruz y Antonio Velázquez. Curiosamente, este nombre hace referencia a la antigua denominación mexicana, a las monedas, al dinero, sugiriendo que estas son unas grandes voces brillantes, con voces muy nítidas y unas guitarras que brillan por sí solas. Esta versión que nos traen los Tecolines se llama Cariño y es una composición de Arturo Neri.

El maestro Ernesto Duarte fue un director de orquesta y gran compositor y arreglista que hizo importantes boleros como Bájate de esa nube o Cómo fue, que es el que va a interpretar el bárbaro de todos los tiempos cubano Benny Moré. Entonces disfruten de este famoso bolero que como nadie lo cantó Benny Moré, yo creo que de manera inigualable.

Y ahora pasamos a este popular trío que son Los Panchos. Este trío musical es internacionalmente formado por los mexicanos Chucho Navarro, Alfredo Gil y el puertorriqueño Hernando Áviles. Aunque ellos son latinoamericanos, este trío se fundó en la ciudad de Nueva York en 1944. Además de considerarse uno de los mejores tríos musicales, ellos nos van a traer esta interpretación de esta hermosa canción que se llama Contigo.

Tengo entendido, y según me lo contó Jaime Rico Salazar en una entrevista que le hice, es que es el autor de 100 años del bolero, un libro ya clásico. Johnny Albino y su trío San Juan fueron más famosos en Colombia como rivales que fueron de los Panchos, del trío mexicano, que reinaba en el resto de América Latina. Pues de todas maneras la alta calidad y el estilo original de cada uno de esos tríos les condujo a tener mucha celebridad y además porque duraron durante decenas de tiempo. Un momento en que la primera voz de los Panchos se retiró o lo retiraron y entonces fue llamado Johnny Albino, el cantante puertorriqueño muy talentoso a quien entrevistamos, fue llamado a ser la primera voz de los Panchos, con lo cual se logró que durante mucho tiempo entonces los Panchos siguieran con su alta calidad reinando entre los tríos latinoamericanos. De Johnny Albino y su trío San Juan, escuchen Tú Me Haces Falta.

0: Queridas damas y caballeros, chicas y chicos, estamos muy contentos de estar haciendo este cuarto programa dedicado al coqueteo, a la conquista entre parejas, bien sea del hombre, el que es lo que se ha acostumbrado hacia la mujer, o ahora que la mujer ha tomado mayor seguridad de sus derechos, también las mujeres tienen la iniciativa para iniciar alguna relación, por lo menos para intentarlo. Me acompañan en este programa Virginia y su ama Villegas Tovar en los comentarios, y también Daniel Ángel, quien es el técnico ingeniero que graba este programa. Agradecemos los mensajes recibidos en este email, paganocesar@yahoo.com, o las llamadas telefónicas realizadas a este teléfono, 311-847-4389. Las personas que quieran escuchar los programas anteriores, es fácil porque tenemos un archivo grande que pueden consultar. Simplemente escriban programas paganos por Google. Eso les remite a dos archivos grandes. Uno del programa El Songoro Cozongo y otro a Conversación en Tiempo de Bolero. Escojan y ojalá que queden satisfechos enteramente. Agradecemos también efusivamente a las emisoras que tienen la cortesía de retransmitir en el territorio nacional o en radios internacionales nuestros programas.
1: Para iniciar con esta segunda parte de nuestro programa dedicado al coqueteo, parte número 4, nos va a acompañar Andrés Cepeda Cediel, este cantante, compositor colombiano que ha sido muy versátil. Además de su juventud, ha sido un artista que ha tratado de innovar con su repertorio de manera muy acertada y frecuente. Andrés Cepeda tiene esta canción que es un bolero y se llama Me Estás Haciendo Falta, que es de la gran inspiración del compositor colombiano Jaime R. Echavarría. Recuerden ustedes, Andrés Cepeda, Me Estás Haciendo Falta.

El maestro Jaime Rudecindo Echavarría Villegas nació en Medellín en 1923 y falleció en 2010. Y tuvo muchas actividades. Fue cantautor, ingeniero y político colombiano, tanto que fue gobernador de Antioquia entre 1974 y 75. Él tiene bambucos y boleros bastante conocidos, y el que vamos a presentarles es uno de mis preferidos, que se llama Me Fascinas, aunque también lo cantó él en su voz y acompañado del piano, tanto que le decían que era el Agustín Lara colombiano. Me gusta mucho la versión que hicieron los integrantes del trío Nueva Gente, acompañados al piano por el autor.

Proseguimos con esta artista que es un poco desconocida y se trata de Gaby Daltas. Ella que fue denominada como la Águila Morena, ya que era la primera voz que se desprendió de la agrupación de las Hermanas Águila. Ella decidió grabar como solista entre los años 1940 y 45, utilizando este seudónimo de Gaby Daltas. Este bello bolero que nos va a cantar el Águila Morena se llama Corazón a Corazón, que fue escrito con letra de Roberto Lambertucci y en la música Fernando López.

El bolero boliviano es bastante escaso, no tiene muchos intérpretes ni compositores, pero surgió por allá en los años 60, 70, Raúl Chao Moreno, que con su trío Los Peregrinos hizo una serie de figuraciones y de composiciones en el bolero que incluso lo llevaron en varias jornadas por toda Latinoamérica e incluso hasta México, donde encontró sellos discográficos que le grabaron e invitaciones para actuar en el cine. Él canta entonces Cuando tú me quieras, una canción que se hizo bastante famosa y que tuvo otros intérpretes de los cantantes de aquella época.

Vicente Valdés, popularizado y conocido mucho más por su nombre artístico de Vicentico Valdés, es el cantante cubano de boleros románticos que nos va a acompañar en esta canción. Él nace el 10 de marzo de 1921 y fallece además en Nueva York en el 95. Un cantante y un artista muy humilde y simpático que en su maravillosa interpretación de boleros tiene esta que se llama Me enamoré de ti.

0: El celebrado trío de los tres diamantes tiene una obra que hizo famosa, me parece que sonó sobre todo en los años 50, y que se llama Embrujo. Leamos algo del contenido de Embrujo, que dice en su segunda estrofa: hay muchos que me aconsejan que te abandone, que me haces mal, y yo no sé lo que pasa, que cada día te quiero más.
1: Y todos dicen lo mismo, que tú me estás embrujando, que conmigo estás acabando, que yo ya no sirvo para nada.
0: Y que ya yo no soy ni mi sombra, que me ven y no me conocen, que mi mal no tiene remedio, que ya yo me perdí.
1: Esta es una inspiración del compositor nicaragüense León Baltodano.

0: Comencemos con una pregunta que yo creo que la mayoría la van a adivinar. ¿Cuál es el bolero salsero que con más frecuencia se escucha en las discotecas y por la radio en los programas de este tipo de música?
1: Creería que es Mujer Divina.
0: Claro, estás muy acertada, exactamente, y que lo compusieron entre Héctor Rivera, que lo hizo primero y tiene una versión solo instrumental, pero a Willy García, que era cantante de Joe Cuba, le pareció que era importante ponerle una letra y realmente acertó, porque es una letra muy enamorada, muy de conquista, muy salamera, pudiéramos decir, y en efecto corresponde con esa declaración positiva a tratar de conquistar a una dama que siempre cuando se está enamorado se ven todas muy divinas, ¿no?
1: Bueno, pues así es el amor y nosotros celebramos mucho el romanticismo y para eso Joe Cuba nos trae Mujer Divina para finalizar con nuestro programa.
0: Hasta el próximo programa, amigas y enemigos.

En este punto y hora nos despedimos hasta la próxima semana, cuando regresaremos con el bolero, ese gran corruptor de mayores.

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1: Bienvenidos y bienvenidas a esta nueva edición de Bitácora. Gen 50 Más es una propuesta de la que le queremos contar y está dirigida a personas mayores de 50 años. Promueve una vida productiva de aquellos que se jubilan. Las directoras de esta iniciativa abordan todo lo que significa la economía plateada para nuestro contexto. También en los próximos días la Universidad Javeriana va a ser sede del octavo Foro Mundial Aprendizaje a lo Largo de la Vida. Es una articulación con la 39ª Semana por la Paz. Dos importantes encuentros alrededor del diálogo, la educación y el arte para generar conciencia sobre la construcción de paz en nuestro país. Una investigación busca intercambiar experiencias en torno a temas de memoria colectiva a través de la labor que realizan la Casa Memoria Suba aquí en Bogotá y la Casa Memoria José Domingo Cañas en Santiago de Chile. Desde el Departamento de Literatura de la Universidad Javeriana se está llevando a cabo una investigación dedicada a entender las prácticas de lectura y escritura en la academia. La docente Andrea Torres nos explica al cierre de esta misión de qué se trata. Yo soy Kiara Severiche y me complace acompañarlos esta próxima hora aquí por los 91.9 FM y también por javerianastereo.com con todo el equipo de Bitácora. En la conducción de entrevistas también María Fernanda Gutiérrez y Esteban Bernal, quien tiene a cargo la dirección general. La producción está a cargo de Luis Gallar y la ingeniería de sonido es posible con Laura del Sol Daza. Gen 50 Más. Que quiere decir generación de personas mayores de 50. Pero en estudio tengo a dos fantásticas señoras que trabajaron toda su vida en el sector financiero y que están trabajando por mejorar las condiciones de personas mayores de 50. Ellas son Katia Calderón y María Claudia Contreras. Estimadas, ¿cómo están? Bienvenidas a Bitácora.
2: Muchas gracias.
1: Bueno, quiero que me cuenten qué es Gen 50 Más y ¿por qué están aquí?
2: Pues estamos lanzando una iniciativa que nos apasiona y nos entusiasma mucho, que es acompañar esta gran comunidad, ¿cierto? Este gran ecosistema que se viene desarrollando con mucha fuerza para, de alguna manera, yo diría que enfrentar esa gran oportunidad que representa la nueva longevidad, la economía plateada.
1: Economía plateada. ¿Eso se llama nueva longevidad?
2: Sí, hablamos de que realmente vamos a vivir muchos años más de lo que se pensaba. Estamos diciendo que a partir de la edad de pensión, para quienes se pensionan o no, porque el 80% de la población en Colombia no tiene pensión y no va a tener pensión seguramente. Es una realidad dura. Uh-huh. Pero para quienes llegamos, a esa edad de pensión, pues tenemos a partir de ahí 20 o 30 años más productivos. Y nosotros decimos que empieza ahí nuestra segunda etapa productiva, porque si lo pensamos, los primeros 20 años de vida nos estamos preparando, ¿verdad? Y seguramente empezamos a ser productivos a partir de 20, 25 años. Uh-huh. Entonces, cuando llega la edad de pensión, estamos en la mejor etapa de la vida, la etapa en que tenemos más experiencia, en que tenemos mucho más que aportar y resulta que termina. ¿Cierto? Para muchos termina, digamos, su etapa. Las posibilidades. Nosotros lo que queremos es mostrar que, por el contrario, es ahí donde deberíamos empezar esa nueva etapa, ¿cierto? Uh-huh. La etapa más productiva posiblemente, ¿no? Yeah. Y cómo hacemos que la sociedad, la economía, las empresas valoren y reconozcan que ese gran talento hay que aprovecharlo.
1: Muy importante. Muy importante. Pero me voy a ir un minuto donde María Claudia para que me diga cuál es la diferencia entre pensionado y jubilado.
3: Claro que sí. La diferencia es que jubilado viene de la raíz griega júbilo. Entonces, cambiar el lenguaje también hace que personas como María Claudia, estoy jubilada hace año y medio, se sienta en otro nivel, porque el lenguaje también
1: ayuda,
3: por supuesto. Y yo soy del convencimiento, gracias al equipo de Gen 50 Más, de que de verdad estamos en un momento maravilloso de la vida.
4: Pero pensionado, yo no sé si venga de alguna origen particular, pero quiere decir pensión, plata, no mucha, pero plata sin estarla trabajando, sino ya recibirla porque se lo merece por el trabajo a lo largo de la vida. Ese también vale.
3: También vale, yo pensaría que sí, jubilo. Pero es mejor jubilados por aquello de júbilo.
4: Aceptado. Okay. Hace unos meses estuve conversando aquí precisamente con Mauricio Reina, el periodista, que tiene un libro y lo sacaba para la Feria del Libro. Y el tema era ese.
3: Sí.
4: ¿Qué hacer? No cómo hacer, es decir, ¿cómo vamos a manejar este tiempo que podría ser considerado como un bonus track, que es lo que dice él?
2: Claro, exactamente. Su libro se llama Bonus Track y bueno, recomendadísimo, ¿no?
4: Sí, sí, sí.
2: Para todos los que tenemos interés en este tema de leerlo. Uh-huh. Pero sin duda, Mauricio, y bueno, hay muchas personas muy valiosas que han venido trabajando hace algún tiempo en esto, ¿no? Eso que llamamos esta nueva realidad.
4: ¿Y cuál es la propuesta?
2: La propuesta, yo diría que es empezar a hacer conciencia de el aporte que puede hacer o que podemos hacer, ¿no? Uh-huh. Esa generación de personas mayores, pero también la necesidad de revisar la política pública, ¿cierto? Seguramente esto va a requerir, ¿no? Cambiar esquemas pensionales, por ejemplo, ¿no? Seguramente se requieren nuevas leyes y regulación laboral donde se incentive a las empresas a que retengan o contraten personas mayores. De hecho, ya hay algo en ese sentido, pero yo diría que todavía es insuficiente. Y lo otro es, yo creo que también es un cambio cultural, ¿no? Uh-huh. En donde tenemos que empezar a ver el tema de las edades desde un ángulo diferente, ¿no? Y cómo logramos conectar las generaciones y varias generaciones, ¿no? En un propósito común. Y seguramente vamos a tener que aprender a relacionarnos de manera diferente, ¿cierto? Los que somos mayores, sin duda, también tenemos que mantenernos activos, vigentes. Uh-huh. Tenemos que entender que nuestra vida no termina cuando llegamos a cierta edad, sino que por el contrario, es una responsabilidad también mantenernos sanos, activos, vigentes, ¿no? Seguir estudiando, seguir aprendiendo, pero también las generaciones más jóvenes, pues de alguna manera también yo creo que tienen que aprender a apreciar, digamos, lo que trae la edad y la experiencia, ¿no? Y cómo podemos juntos seguramente aportar una sociedad desde ángulos diferentes, ¿no?
4: Nos toca ir para Europa y para Estados Unidos, en donde las personas mayores son mucho más valoradas.
2: Sí, sí, es verdad. Pero yo no diría que en nuestro caso no sean valoradas. Yo lo que creo es que de alguna manera pensamos, porque pues fue un poco la costumbre, que llegaba una edad en donde la persona realmente paraba, digamos, su aporte, ¿cierto? Intelectual o su aporte
4: productivo. Era hora de descansar.
2: ¿Cierto? Era hora de descansar, sí.
4: Yo no sé descansar de qué.
2: Pero exacto, es que tú lo decías hace un momento y yo comparto tu postura. Nosotros, pues yo no quiero descansar, yo claro.
4: No, pues levantarse uno y voy a descansar sentado en una silla, yo no lo veo.
2: Exactamente, y muchos de nosotros queremos seguir siendo productivos, queremos seguir aportando, queremos seguir sintiéndonos útiles, ¿no? Uh-huh. Y por lo tanto, ese concepto, que es un tema más de cambio, ¿no? De paradigmas y de cultura, tenemos es que vernos como personas que todavía queremos seguir estando vigentes, productivas, y que tenemos mucho por hacer todavía y que aportar.
4: ¿Qué opinan de la palabra relevo generacional?
3: Yo, más que relevo generacional, por mi experiencia laboral, es articularnos con todas las generaciones. Yo tuve que trabajar hasta con 4 generaciones menores que yo. Uh-huh. Y es, para mí, en mi experiencia, una maravilla, porque también los jóvenes lo ven a uno con esa experiencia y con ese bagaje que también quieren como pegarse a nosotros, ¿cierto? A los que llevamos un poquito más de tiempo adelante en la parte laboral y de la vida.
4: Pero eso está en un grupo de jóvenes que respetan la situación, pero hay un grupo de jóvenes que no la respetan, y se encuentra uno con que las brechas marcan unas diferencias que dificultan ese bienestar. No me voy a referir puntualmente a las brechas de tecnológicas. La tecnología me parece que no nos ayuda.
2: Sí, es verdad, pero por eso mismo creo que nos cabe la responsabilidad también a nosotros de mantenernos actualizados, ¿no? Y yo creo que no podemos dejar de estar, digamos, al tanto de los avances tecnológicos, porque si no, pues vamos a volvernos analfabetas digitales, que sería gravísimo. Y en un mundo que sea digital, que es un mundo digital, ¿no? Y que cada vez lo es más, pues quedarnos sin tener la capacidad de poder manejar esa tecnología, pues nos va a poner en una situación muy compleja. Solo miremos hoy lo que pasa. Si tú vas a un banco hoy en día, tienes que tener un conocimiento mínimo, ¿no? Tienes que saber cómo leer un código QR para pedir un turno en la fila. Y yo he visto personas en los bancos, por ejemplo, personas mayores que se sienten completamente fuera de lugar, ¿cierto? Pero eso es parte de lo que tenemos que reconocer y enfrentar. Entonces, creo que también nos cabe a nosotros, los de las generaciones mayores, la responsabilidad de mantenernos al día y al tanto de
4: lo que
2: se requiere.
4: Pero la tecnología va más rápido de lo que la alcanzamos, además porque arrancamos nosotros tarde y no con las habilidades, es decir, la habilidad que gana un niño cuando juega juegos de computador, pues le da unas habilidades que uno no tiene. Entonces, uno por más de que intenta, es decir, cuando uno logra una meta, ya la tecnología va más arriba.
3: Aquí parte de lo que hemos discutido en el grupo de Gen 50 más es una palabra que a mí me ha gustado mucho: reentrenarnos. A mí esa palabra me ha gustado.
4: Entiendo muy bien.
2: Sí, pero yo diría que, claro, no vamos a tener seguramente la misma habilidad que tiene, que tiene alguien que nació, digamos, en la era digital. Eso es cierto.
4: Los nativos digitales, pero sí
2: necesitamos, sí, ¿no? Mantenernos con cierto nivel, digamos, ¿no? De competencia en ese campo, porque si no, pues vamos a tener dificultades para sobrevivir en un mundo que se ha vuelto cada vez más digital.
4: Yo no quiero ser muy insistente, pero creo que esta propuesta tiene que venir acompañada de un proceso de enseñarles respeto y tolerancia a las generaciones más chiquitas, que se den cuenta que uno tiene otras cosas que de los que ellos pueden sacar mucho provecho y que uno no tiene, ¿cierto? Es decir, que cada generación tiene sus diferencias, me parece importante. Pero bueno, yo quiero seguir conversando con ustedes con respecto a Gen 50. Gen 50 van a tener un evento, cuéntenme un poquito ese evento.
2: Sí, pues mira, el pasado primero de septiembre tuvimos un evento muy importante que fue salir al aire con esa iniciativa de Gen 50 más en alianza con la Universidad de Anne.
4: Okay.
2: Lo que hicimos allí fue lanzar unos programas muy importantes, un poco en línea con lo que estábamos comentando, de lo que se requiere hacia adelante. Y es que vamos a lanzar con la universidad, entendiendo que se requiere, digamos, crear más interés y conciencia e información sobre lo que representa esta nueva realidad. Entonces lanzamos un diplomado en economía plateada, ¿cierto? Invitamos a todos a que conozcan en detalle y que se inscriban, nos parece que es muy valioso, pero además tenemos tres programas que están ya orientados específicamente a la generación 50 más. Uno de ellos es propósito de vida, que nos parece muy relevante, ¿no? Mucha gente cuando llega a un punto en su vida dice, ¿y ahora qué voy a hacer y qué hago? Entonces, aquí lo que queremos es acompañar y acompañarnos a entender que, como dije al principio, empezamos una segunda etapa de la vida y hay mucho por hacer. Y algo que queremos enfatizar es que el mayor activo que podemos tener todos nosotros somos nosotros mismos, ¿no?
4: Definitivamente.
2: ¿Y cómo hacemos para entenderlo? ¿Y cómo hacemos para ver yo qué puedo hacer? Esa experiencia que tengo acumulada, ¿cómo la puedo cómo la puedo monetizar para aquellos que lo requieran, o cómo la puedo poner al servicio de otros y de la sociedad? Entonces, eso es muy importante, propósito de vida. El segundo es un programa orientado a emprendimiento. Encontramos, por ejemplo, nos decía la Cámara de Comercio, que buena parte de los emprendimientos nuevos hoy en día son desarrollados por personas mayores de 50 años. Y eso nos parece muy interesante, porque entre otras cosas, creemos que el riesgo de fracaso disminuye en la medida en que se tiene una experiencia. Sin embargo, muchos de nosotros podemos tener muy buenas ideas, pero no sabemos cómo iniciar un emprendimiento. Entonces, este programa también, la idea es acompañar a las personas que quieran, digamos, incursionar en ese campo. Y la tercera es un programa de consultor para aquellos que hemos tenido la experiencia de haber sido ejecutivos exitosos en empresas, pero no necesariamente tenemos las herramientas para ser consultores. Entonces, esto abre un camino para muchos de nosotros de ver cómo podemos poner al servicio de otros nuestra experiencia a través de acompañar pymes. Nosotros queremos enfocarnos en el segmento de pequeñas, medianas empresas o emprendimientos, ¿no? Incluso en temas sociales muchas veces lo que queremos es donar tiempo, ¿cierto? Acompañar iniciativas para poblaciones menos favorecidas que podamos acompañar para minimizar el riesgo de fracaso. Entonces,
4: ustedes van a trabajar por redes, van a tener una oficina, uno se inscribe. ¿Cómo se acerca uno a Gen 50?
2: Bueno, a través de estos programas es entrar a la página de la universidad, ahí ya están los programas de la Universidad de Anne, ahí están los programas, ¿cierto? Y nosotros también tenemos nuestra en redes nos encuentran y también nos encuentran a través de nuestra página y ahí pues nos pueden contactar.
4: ¿Y uno va a hacer, los contacta para hacer qué? Para hacer, sí, yo contacto para hacer qué, para recibir de ustedes una asesoría, para que me incluyan dentro de sus planes, ¿para qué?
2: Sí, nos contactan para enterarse de los programas que estamos lanzando, ¿cierto? Uh-huh. Que pueden acompañarnos a entender un poco las oportunidades que tendríamos en esta segunda etapa. Por un lado, por otro, aquellos que tengan interés en ser consultores, ¿cierto? O mentores también se pueden inscribir y pueden entonces, nosotros también podemos acompañarlos a orientar y tratar de conectar, porque nosotros nos vemos como un puente que podemos conectar a las personas que tengan ese interés con empresas, ¿cierto? Y con emprendimientos que requieran aprovechar ese talento.
4: María Claudia Contreras y Katia Calderón. Gen 50 más. Fantástico. No tengo nada que decir. Me parece fantástico y creo que todas las personas que estén interesadas ya saben cómo entrar. Por ahora, Universidad EAN y por allá se van. O si no, Gen 50 más. Y alguna vez, y si no, llaman a Bitácora de Javeriana Estéreo, que aquí tenemos la información. Son ustedes muy amables, les deseo mucha suerte. Y yo creo que como una parte de la sociedad agradecida, porque yo considero que muchas personas van a estar muy interesadas en sus propuestas. Siempre bienvenidas por Javeriana Estéreo y que estén bien.
2: Gracias a ti.
0: Y ahora en Bitácora, una muestra de la música sin fronteras de Javeriana Estéreo. Esto es Casa, de la cantautora colombiana Manuela Ocampo.

0: Se cumplen 39 años de una actividad que nació como una apuesta ciudadana. Se llama la Semana por la Paz y la Universidad Javeriana pues hace parte activa de este gran encuentro en torno al 9 de septiembre, Día Nacional de los Derechos Humanos. Y para conversar un poco sobre el alcance de estas actividades y un componente en particular que es el Foro Mundial de Aprendizaje a lo Largo de la Vida, nos acompañan esta noche en Bitácora María Adelaida Fará, la vicerrectora académica de la Universidad Javeriana, junto a Sandra Guzmán, y Ángela Jaramillo, que es la persona que coordina la Semana por la Paz. Buenas noches, bienvenidas las tres a Bitácora.
1: Buenas noches, muchas gracias por la invitación.
0: Bueno, contémosle un poquito a nuestra audiencia en términos generales de qué trata la Semana por la Paz y cuál es la participación de la Universidad Javeriana.
2: Bueno, Esteban, mira, la Semana por la Paz es una iniciativa ciudadana que nace en 1987. Es creada por la Compañía de Jesús, por el programa Por la Paz. Los primeros años se hizo de forma muy local en San Gil, Santander. Y en el año 90 se lanza a nivel nacional de la mano del Secretariado Nacional de Pastoral Social. Y desde ahí, en el año 95 más o menos, el provincial de ese entonces de la Compañía de Jesús le pide a todas las obras educativas de la compañía que creen un programa por la paz, especialmente para que lleven adelante la Semana por la Paz. Y la Semana por la Paz nace en torno al 9 de septiembre, que es el Día Nacional de los Derechos Humanos, y el día en el que conmemoramos el fallecimiento de San Pedro Claver, jesuita, santo jesuita, que es el patrono de los derechos humanos por su historia y el legado que nos deja de trabajo con los esclavos en Cartagena. La Universidad Javeriana, tanto Bogotá como Cali, se suma año a año a esta Semana por la Paz, que desde hace unos 2 o 3 años, por solicitud de varios territorios y varias comunidades a lo largo y ancho de Colombia, nos piden que sea posible celebrarla o vivirla durante todo el mes. Entonces, por ejemplo, el 31 de agosto se inauguró en Bogotá, el 1 de septiembre se inauguró en Javeriana, Cali, con la participación de toda la región Cali, y así sucesivamente cada territorio lo va inaugurando. Nosotros como Universidad Javeriana Bogotá la inauguraremos el lunes 7 de septiembre a las 5 de la tarde con un evento muy bello que es una oración interreligiosa por la paz, donde también tendremos la participación de coros de América Latina que nos acompañarán en este espacio.
0: Muchas gracias, Ángela, que sea esta una ocasión para invitar a nuestra audiencia a escuchar Bitácora mañana, porque conversaremos con Carlos Sesca, el director de Corearte, quien nos va a contar con detalle una gran cantidad de conciertos, de recitales que van a ofrecer con niños, jóvenes y adultos que hacen parte de coros que vienen a esta Semana por la Paz. La agenda es bastante extensa, es muy rica, muy variada. ¿Por qué no les cuenta, Ángela, un poquito a nuestros oyentes más o menos de qué trata esta Semana por la Paz, lo que va a realizarse aquí en Bogotá?
2: Bueno, muchas gracias, Esteban. Mira, ante todo, quisiera recordar que el lema de esta Semana por la Paz es: la paz nos llama, nos mueve, nos une, porque nos llama a levantar la voz para defender el camino recorrido, por lo menos durante estos últimos 10 años desde la firma del Acuerdo de Paz, para defender la vida de las personas, las comunidades y los procesos que se han venido desarrollando. Nos mueve a conmovernos desde el impulso vital que nace del corazón y de la conciencia para sacar a las comunidades del aislamiento y de la resignación y para hacer que cosas mejores sucedan cada día. Y nos une desde la diversidad, porque pensar diferente es válido en democracia. pero la paz es un suelo común que nos sostiene a todas y todos. Además, es una constitucionalmente es un derecho y un deber de obligatorio cumplimiento. Y es por esto que en la Universidad Javeriana tenemos una agenda tan variada para acompañar y para cumplir como con los objetivos de la Semana por la Paz, que es visibilizar lo que hacemos por la paz. Por eso vamos a tener muchos conversatorios, talleres, foros. Vamos a tener actividades culturales, especialmente dos. La una será Corearte, la otra será el Festo, que es el Festival de Teatro de las Personas Oprimidas. Vamos a tener espacios de meditación, porque la otra de los objetivos de la Semana por la Paz es aportar a la construcción de paz en las cotidianidades. Y vamos a tener un evento maravilloso que será como el evento central en torno al cual gira todo lo demás, que es el octavo Foro Mundial de Aprendizaje a lo Largo de la Vida, Pilares para la Paz y Caminos para la Transformación Social, del cual nos puede hablar mucho más María Adelaida.
0: Vicerrectora, por favor, cuéntenos un poco sobre qué es eso del aprendizaje a lo largo de la vida y este foro.
1: Listo, muchas gracias, Ángela, y muchas gracias, Esteban. Con este octavo Foro Mundial Aprendizaje a lo Largo de la Vida, Pilares de la Paz y Caminos para la Transformación Social, buscamos posicionar precisamente el aprendizaje a lo largo de la vida como un bien común y como un eje para la construcción de la paz, la transformación social y el desarrollo sostenible. La idea del foro es, y la forma en que está estructurado, es promover el diálogo y la cooperación entre universidades, colegios, redes académicas, líderes y lideresas comunitarias y gestores de política pública, con el propósito de crear propuestas y compromisos frente a los desafíos como el que tenemos especialmente en nuestro país y en América Latina, como las desigualdades, las exclusiones, las violencias, y también para poder hacer transformaciones sociales, tecnológicas y ambientales para enfrentar estos desafíos que les acabo de decir. Entonces, esta es la esencia del Foro Mundial. Como decimos, es el octavo Foro Mundial. Es la primera vez que se hace en América Latina y el sitio y el país seleccionado para hacerlo fue precisamente Colombia, y la Pontificia Universidad Javeriana es la sede y la universidad líder en este Foro Mundial. El foro es organizado entre varias organizaciones. El CMA, que es una organización francesa como aliada de la UNESCO, que es la que ha realizado todos los foros mundiales anteriores, junto con la Universidad Iberoamericana de Ciudad de México, la Ibero Ciudad de México, que es una de las universidades jesuitas en México. Y también estamos trabajando este foro con ASCUN, que es la Asociación Colombiana de Universidades en Colombia, y todo esto lo hemos organizado en colaboración con la Vicerrectoría del Medio Universitario y la Vicerrectoría Académica de la Javeriana en este marco de la Semana por la Paz. Y es el marco precisamente de esta semana es y muy significativo, dado que lo que queremos es hacer el link entre el aprendizaje a lo largo de la vida, es decir, el aprendizaje desde que uno nace hasta que muere, siempre estamos aprendiendo, y cómo ese aprendizaje a lo largo de la vida nos ayuda a seguir construyendo la paz y a seguir haciendo transformaciones sociales y territoriales con sentido y con esperanza.
0: Entendería yo, vicerrectora, pero usted me corrige si me equivoco, pues que a través de este concepto de aprendizaje a lo largo de la vida, las universidades hacen como una apuesta que vaya más allá de la que la gran mayoría de las personas se imagina, ¿no? Y es la de una universidad o como institución, digo, en términos generales, que ofrece simplemente estudios de, o únicamente, no simplemente, sino únicamente uh-huh. estudios de pregrado, maestría y doctorado, sino que tal uh-huh. vez busca extenderse un poco más para ser también compañía del ciudadano por todo el transcurso de la vida.
1: Sí, así es, Esteban. Y la idea es que cada vez más este concepto de aprendizaje a lo largo de la vida sea una vinculación entre la educación, digamos, media, pero también la primaria, o sea, como todo el ciclo de formación de una persona. Entonces, en este gran ecosistema de educación en general, en un país y en un continente, estamos varios actores interactuando. Entre ellos están pues los colegios, las universidades, otras instituciones de educación superior y luego la educación que uno ha llamado normalmente educación continua, pero que es a lo largo precisamente de la vida y para la vida. Es seguir aprendiendo y que todos los seres humanos y la sociedad tengamos conciencia de que las universidades también pueden ser unos articuladores entre la educación media, la educación primaria y la educación a lo largo de la vida. Entonces la universidad también empieza a jugar, sigue jugando y fortalece su papel como de articulador y de fortalecimiento de los aprendizajes.
0: Invitamos entonces a los oyentes que estén interesados en saber un poco más sobre la Semana por la Paz y el foro sobre el aprendizaje a lo largo de la vida a consultar en la página web de la Pontificia Universidad Javeriana. Ángela, ¿en alguna otra fuente se pueden enterar más nuestros oyentes?
2: Sí, por los diferentes links de nuestras redes sociales. Ahí está todo la programación de la Semana por la Paz. Y algo muy interesante, unido a lo que dice María Adelaida, es que la semana, la Javeriana, la Universidad Javeriana, durante esta semana abre sus puertas para que toda la ciudadanía pueda disfrutar no solamente de los conciertos, de las obras teatrales, sino pueda participar y aprender cualquier espacio que nos ofrece oportunidades de reflexión, de conversación, de ampliar un poco la información documentada que tenemos para ofrecer durante esta semana en el foro, en otros conversatorios, en otras actividades y reflexiones que vamos a tener muy interesantes. Tenemos una agenda con más de 70 eventos que están para todos los gustos y para todos los intereses de la ciudadanía en general.
0: María Laida sí. Farabi, vicerrectora académica de la Universidad Javeriana, y Ángela Jaramillo, coordinadora de la Semana por la Paz también de aquí de la Universidad Javeriana. Muchísimas gracias por su compañía esta noche en Bitácora.
1: Muchas gracias, Esteban, y recordar el evento, el foro es 8, 9 y 10, o sea, martes, miércoles y jueves. Es totalmente gratuito a partir de las 7:30 de la mañana y aquí súper bienvenidos y bienvenidas para seguir aprendiendo y seguir conversando para formarnos durante toda la vida y para construir la paz y el desarrollo y la transformación social y territorial. Muchas gracias, Esteban, por el espacio.
2: Y muchas gracias, Esteban, también por el espacio, la oportunidad. Y la Semana por la Paz inicia el 7 de septiembre en la Universidad Javeriana y terminará el 12 de septiembre en la Iglesia de San Ignacio. Y ya el director de Corearte les explicará y les contará el maravilloso concierto de cierre que vamos a tener el 12 de septiembre.
3: 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El gallito de roca que estamos escuchando tiene un trino poco melodioso, pero es una de las aves más vistosas que se puede observar en la zona andina de Sudamérica, lo cual lo convirtió, paradójicamente, en una especie amenazada. El macho tiene un plumaje naranja encendido en la cabeza y en el cuerpo, que contrasta con el negro de las alas. Las hembras son más pequeñas y con plumas en tonos marrón apagado. Se alimentan de frutos diversos y es una especie que ayuda a dispersar las semillas en el entorno. El trino del gallito de roca, ave nacional de Perú, forma parte del Banco de Sonidos de Aves Colombianas, recopilado por el Instituto von Humboldt y la Universidad de Cornell.
4: Hablar de la localidad de Suba y de la localidad de aquí en Bogotá y de la localidad de Ñuñoa en Santiago de Chile tal vez les parezca muy lejano y que no tenga ningún tipo de relación, pero hoy precisamente aquí en Bitácora queremos contarles de una investigación que se está adelantando a propósito de dos ejercicios relacionados con memoria y resistencia en la Casa Memoria de Suba y en la Casa Memoria José Domingo Cañas, esto en Santiago de Chile. El liderazgo de esa investigación lo tiene la profesora Erika Parrado. Ella es investigadora de la Facultad de Ciencias Sociales de la Universidad Javeriana y está con nosotros acompañándonos también con Karen Rodríguez, quien hace parte de la Casa Memoria de Suba. Con ellas vamos a conversar a propósito de este ejercicio que busca encontrar y compartir aprendizajes sobre lo que se viene realizando. Profesora Erika, bienvenida. Gracias por estar con nosotros aquí en Bitácora y quisiera que nos cuente inicialmente cómo terminan ustedes vinculando el trabajo de lo que se está haciendo aquí en Bogotá, en Suba, con lo que se está haciendo en esta Casa Memoria en Santiago de Chile, uno relacionado con la dictadura y acá en Bogotá relacionado con el estallido social que se vivió entre 2020 y 2021.
5: Bueno, buenas noches a todas y todos. Muchas gracias primero a ustedes por la invitación. Pues contarles que hace un par de años, en conjunto con dos colegas chilenas, con la profesora Tamara Jorquera de la Universidad Alberto Hurtado de Santiago de Chile y con Natacha Mancilla, investigadora también de procesos sociales y comunitarios en la zona centro-sur de Chile, pues empezamos a hacer un ejercicio de investigación conjunto a propósito de la relación entre archivos comunitarios y resistencias en contextos de violencia sociopolítica en los tres casos: Santiago de Chile, la cordillera, que es la región de los ríos en el sur de Chile, y pues acá en Colombia, en ese momento particular en Buenaventura. A partir de ese ejercicio, unos años después, a propósito también de la invitación que en su momento nos hicieron quienes estaban también como a cargo de la representación de la casa, hace más o menos dos años empezamos a conocer la experiencia de Casa Memoria Suba, y a partir de ahí, particularmente con Tamara Jorquera, pensando justamente como en el lugar de las violencias sociopolíticas y pues las prácticas de resistencia, decidimos pues articularnos alrededor de este proyecto en concreto, que pues si bien es un proyecto, creo que más bien responde como a procesos paralelos que llevamos, pues Tamara en el caso chileno, que lleva ya muchísimos años acompañando el proceso de José Domingo Cañas en Santiago, y nosotros desde acá con el profesor Jefferson Jaramillo, también de la Facultad de Ciencias Sociales, pues un proceso que iniciamos a acompañar hace menos tiempo, pero que justamente, digamos, nos invitaba como a poder profundizar pues en las potencialidades de estas prácticas de resistencia y particularmente pues de la memoria en un contexto como el de Suba, ¿no? A propósito, como tú bien decías, pues de las violencias policiales y del estallido social.
4: Profe, ¿qué han logrado identificar de ese trabajo conjunto que se viene realizando en Casa Memoria José Domingo Cañas allá en Santiago de Chile? Ya tiene muchísimo más tiempo, como lo decía, está relacionado con el tema de la dictadura de Augusto Pinochet, y acá estamos hablando de un proceso más reciente. ¿Hay allí de pronto algún tipo de relación o que se pueda aprender de Chile para aplicarlo acá en Colombia?
5: Yo creo que hay como muchos aprendizajes de cara justamente como a las trayectorias diferenciadas que han vivido ambas casas. Como tú dices, pues la Casa Memoria José Domingo Cañas, que está representada por la Fundación 1367, pues recoge el acumulado de años, de décadas de violencias y también de resistencias que inician justamente con el golpe cívico-militar en ese sitio. En su momento era la Embajada de Panamá, y posteriormente, luego del golpe, se constituye ahí un cuartel militar, pues que fue utilizado por la DINA, por la Dirección de Inteligencia Nacional, como un centro de secuestro y tortura. A partir de como esas múltiples capas también de la memoria, la experiencia de José Domingo Cañas ha venido consolidando y recuperando, pues por un lado una biblioteca, ¿no?, que es la Biblioteca José Martí, pero por el otro lado también ha construido su propio archivo comunitario, en donde pues reposan documentos y objetos que en su momento fueron recopilados por una médica que pues fue central en el proceso de resistencia frente a la dictadura, Laura Moya, quien además era tía de una de las personas que fue desaparecida. Como que en este proceso de constitución de estos dos espacios, el sitio de memoria José Domingo Cañas se convierte pues en un lugar como de referencia frente a la denuncia, pero también como frente a la exigibilidad de derechos. Que unos años después, más o menos en el 2011, crea una iniciativa que pues es central también para articularnos ahora con el proceso en Suba, que es la Comisión de Observadores y Observadoras, que es un proceso de documentación de violencia policial en el marco de las movilizaciones sociales, ¿no? Y ahí entra, digamos, particularmente también la experiencia del estallido social en Chile. Entonces, como de este breve recorrido que acabo de hacer, pues quien representa Casa Memoria José Domingo Cañas, que es Marta Cisterna, pues tiene una trayectoria súper valiosa en términos de denuncia y exigibilidad de derechos ante instancias nacionales e internacionales, que ha posibilitado justamente como espacios de intercambio, tanto con ella como con Natacha, que les mencionaba que hizo parte también de este proceso inicial, como con Tamara, para pensar cómo esa experiencia puede fortalecer particularmente el caso de Casa Memoria Suba hoy acá, y también cómo desde el proceso de Casa Memoria José Domingo Cañas, pues es posible reconocer como todos estos potenciales que sobre todo acá en Suba se han desarrollado en materia de pedagogías de la memoria, ¿no? Y en procesos de apropiación de memoria por parte de la comunidad en el barrio.
4: Sí, también nos acompaña a esta hora Karen Rodríguez, ella es representante de la Casa Memoria Suba, es co-investigadora también de todo este proyecto, es licenciada en educación comunitaria y tiene una trayectoria en temas de derechos humanos. Karen, gracias por estar con nosotros y cómo nacen, contar un poquito de la historia y quiénes participan y están involucrados en este proceso, en este trabajo.
6: Buenas noches a todas y todos, muchas gracias por este espacio. Comentarles que Casa Memoria Suba tiene sus orígenes efectivamente en los procesos de movilización de base comunitaria que empezaron a emerger en el 2019, que tuvieron, digamos, mayor fuerza en el 2020 y con algunos picos también de encuentros hacia el 2021. Respondían a un contexto nacional, lo que era el gobierno de Iván Duque, con el paquetazo, que era pues una serie de reformas que afectaban y vulneraban los derechos de las personas, generalmente la de a pie, y que llevó a que se convocara por parte, por ejemplo, del Comité Nacional del Paro de Colombia a una movilización del 21N del 2019. Ese es como el primer momento de encuentro y que empieza a caminar en los territorios procesos de levantamiento popular. De esos ejercicios, pues claramente empiezan a intensificarse, también están relacionados a otras denuncias de corrupción y situaciones como bombardeos a cargo del ministro del Interior de Defensa. Todo esto, digamos, para poder reconocer que para llegar a un momento de encuentro hacia una exigencia propia como Casa Memoria Suba, tuvo que caminarse una trayectoria organizativa en los barrios. Uh-huh. Pasaron cosas, digamos, importantes que destacar, y es que los movimientos dejaron de centralizarse para ir efectivamente a tener un lugar de encuentro en los barrios, en las comunidades, con cacerolazos, con ollas comunitarias y otras formas de converger, y que son importantes destacar, actoras fundamentales como por ejemplo las madres primeras líneas, que no se veía, digamos, en otras formas de organización previas, y que pues de todos modos nos permite encontrar ciertas características en el marco de lo que fue el estallido social. En el 2020, pues por el confinamiento claramente se agudizan esas brechas y las personas nuevamente tienen que salir hacia las calles. En el caso de la localidad de Suba, es una localidad que más del 60% de las personas trabajan en la informalidad, y cuando se les exige confinamiento, claramente pues eso lleva a un estado de crisis que hace que las personas nuevamente tengan que movilizarse, y muchas organizaciones sociales empezamos a unirnos para campañas solidarias como lo que fue Un Kilo de Amor, lo que pues permitió llegar a los barrios, recolectar mercados, hacer entregas en mercados, hacer ollas comunitarias y también empezar unos ejercicios de educación popular para poder atender como las necesidades del abandono estatal. Esos, digamos, momentos de encuentros y de movilizaciones también encuentran un lugar frente a situaciones sistemáticas como la violencia policial. Sí, en la madrugada del 9 de septiembre del 2020, Javier Ordóñez pues es retenido y es fuertemente afectado físicamente por parte de agentes del CAI de Villaluz en Engativá. Y tanto así que pues por los electrochoques, por todos los golpes que él recibe, pues termina falleciendo. Se hace viral su caso a través de las redes sociales. Muchos jóvenes salen a los barrios a movilizarse hacia los CAIs y ocurren pues en varios escenarios en la localidad de Suba, tomas como el CAI Rincón, el CAI Fontanar, el CAI de la Gaitana, el CAI Aures. Particularmente en el CAI de la Gaitana, el momento de confrontación lleva, digamos, a que la comunidad pues también se tome el CAI, ese CAI termina incendiándose, pero también en el marco de todo esto sí hay una acción sistemática, y es que en Bogotá alrededor de 14 personas fueron asesinadas por parte de agentes de la policía. En el caso particular de Suba, ese día del 9 de septiembre fallece Angie Vaquero, Julián Ramírez, Freddy Maecha y Germán Puentes en manos de la policía. Sí. En el marco de las movilizaciones del 2021, eso también se agudiza, y también cae nuestra quinta víctima de la localidad, que es Cristian Castillo. Finalmente a nosotros nos entregan Casa Memoria Suba en el hace 3 años, 18 de febrero, y pues desde ahí nosotros hemos estado, digamos, adelantando ciertas acciones de memoria. Es importante tener en cuenta que esta casa funciona bajo una figura de comodato. Las instalaciones pertenecen al DADEP, a Espacio Público. Ellos firman un comodato con la alcaldía, y gracias a procesos también de exigencia y en desarrollo de esas mesas de negociación, pero también hay que reconocer ciertas voluntades políticas y fuerzas de algunas entidades, surge el primer decreto, que es el 624 en 2023, que da unas orientaciones y unas responsabilidades claras a las alcaldías locales y a otras instituciones frente al garantizar los ejercicios de memoria en los territorios, y que también en este caso pues se garantice el funcionamiento de Casa Memoria Suba. Las decisiones y pues toda la dinamización de espacios y todas las acciones de memoria están a cargo de las familias víctimas, sí, y también de las organizaciones sociales que acompañaron ese proceso bajo una figura de autogobernanza. Es así como funciona, y es así como en mi caso yo soy delegada por parte de una de las asambleas que se realiza para que el compañero Fabián Ramírez, para que el señor Eduardo Castillo y yo pues estemos dinamizando este año la casa.
4: Profe, para terminar, los objetivos o lo que esperan ustedes al final de esa investigación a partir de este intercambio internacional relacionado con procesos de memoria.
5: Creo que los objetivos son varios. Inicialmente yo creo que es contribuir justamente pues a los procesos de transformación local, ¿no? Uh-huh. Enfocados como en el fortalecimiento mismo de los dos procesos. Es decir, en el caso de Casa Memoria José Domingo Cañas también, fortalecer el proceso de sistematización de los ejes y de las líneas de trabajo que ellos y ellas han venido haciendo a través de un ejercicio que podamos pues también entregar al final del proceso a ellos y ellas en función como de la tarea que vienen haciendo, y que sea un documento pues que sea de fácil acceso. En el caso de Casa Memoria Suba, pues la construcción de varias herramientas, sobre todo como pensadas también en el trabajo pedagógico con la memoria. Uh-huh. Pero creo que en el fondo es como poder pensar justamente en territorios que han sido afectados por violencias pues sociopolíticas y policiales, pues por un lado el tema de la reparación simbólica, ¿no?, a las víctimas, pero por el otro lado también como el potenciar esas relaciones de intercambio y esos procesos justamente como de intercambios y de experiencias, y de pues de compartir también aprendizajes que posibiliten pues también como la creación de unas redes internacionales a propósito de la memoria, que creo que en un contexto y una coyuntura pues internacional y nacional pues es apremiante también, ¿no? Sobre todo pensando en el lugar que tienen hoy pues las agendas de derechos humanos como parte central también de la garantía de la no repetición de las violencias.
4: Bueno, profesora Erika Parrado y Karen Rodríguez, muchas gracias por acompañarnos esos minutos y por compartir todo este trabajo que se está haciendo precisamente para garantizar memoria y resistencia en estas comunidades.
5: No, muchas gracias a ustedes.
6: Gracias a ustedes por el acompañamiento, por la disposición.
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7: El otro día, revisando las páginas de la universidad, me encontré un artículo que les voy a contar el título. ¿Para qué seguir hablando de literacidades en América Latina? De lo político en la investigación sobre prácticas de lectura y escritura en la academia. Y tratando de entender de qué se trata, resolví invitar a una de las autoras. Tengo aquí en estudio a la doctora Andrea Torres Perdigón. Ella estudió literatura en la Universidad Javeriana y luego hizo una maestría y un doctorado en literatura latinoamericana en la Universidad de París. Andrea, bienvenida a Bitácora. ¿Cómo le va?
8: Muy bien. Muchas gracias por la invitación.
7: Bueno, ya sabe por qué le invité, para que me cuente. Primero, explíqueme qué quiere decir la palabra literacidades.
8: Bueno, cuando se habla de literacidades se habla de un campo más o menos reciente. Debe tener unos 30 años, 30, 40 máximo. Y se refiere al estudio de prácticas de lectura y escritura más allá de una versión como muy normativa, muy prescriptiva de la gramática, sino más a estudiar un poco qué hace la gente con lo que lee y escribe. Es un movimiento que nace primero en Inglaterra y en Estados Unidos y que pues luego en Latinoamérica va a tener otro impacto. Entonces digamos que buscamos quienes trabajamos en esto que se entienda que es distinto hablar de alfabetización, en el sentido de que solo enseñar un código escrito, un alfabeto, ¿cierto? Y de cierta forma decodificar una lengua, a literacidad, que implicaría entender esa decodificación más otra cantidad de asuntos sociales y culturales que ocurren cuando se habla de prácticas de lectura y escritura.
7: Pero yo tendería a entender con eso que lo normal son literacidades, porque uno en general está detrás de la parte académica, de la parte formativa, cuando está en ese ambiente, pero la lectura de todos los días de un buen libro.
8: Eso estaría efectivamente enmarcado en lo que llamamos literacidades, es decir, el graffiti puede ser una literacidad, los garabatos que se hacen a veces en los cuadernos, todo lo que ocurre también en redes hoy en día, que está como a veces a medio camino entre la oralidad y la escritura, todo eso haría parte de lo que llamamos prácticas de lectura y escritura, no solo académicas, sino implica cualquier tipo de manejo de código escrito.
7: ¿Y por qué me hago la pregunta de para qué seguir hablando de literacidades en América Latina?
8: Porque, digamos, en los años 2000 entró este término y varios empezaron a investigar en la Argentina, sobre todo con Paula Carlino, que hablaba de alfabetización académica y otros autores. Empezaron como a trabajar un poco este tema y a investigarlo. Entonces ya no solamente a dedicarse a enseñar cómo se escribe bien o qué sería eso de escribir bien, sino a estudiar qué es lo que pasa con estos procesos en múltiples ámbitos, educativos y no educativos. Pero entonces el artículo busca recoger un poco esos ya casi 26 años de discusiones en esta región en particular y mirar un poco qué ideas de esas están vigentes, cuáles no, cuáles están operando en la investigación y cuáles no. Es decir, preguntarse como si tiene sentido seguir empleando ese término, por qué sí, por qué no, y qué ocurre también con lo político allí, lo político en el sentido un poco de relaciones pues de poder, pero también de tensiones sociales entre distintos grupos.
7: Me voy a quedar un momentico en la utilidad del término. Es decir, ustedes son varios autores, ¿cierto?
8: No, soy yo sola.
7: Ah, es usted sola. Bueno, usted hace este artículo después de un proceso de investigación del significado de la palabra o del uso de la palabra, literacidad.
8: Digamos que yo llevo ya más o menos 12 años estudiando este campo. Entonces hay varias publicaciones, varios libros que tienen que ver con escritura. En la Javeriana en particular estuve coordinando el Centro de Escritura varios años. Entonces el término, digamos que me es familiar en el sentido en el que lo trabajo. La discusión no es tanto solo sobre el término, sino sobre si ese campo emergente sigue estando vigente o no. ¿sí? Es decir, no tanto definir si la palabra y la traducción de la palabra del inglés literacy, si es esa o no, que algunos entran en esas discusiones, sino un poco de qué nos sirve seguir manteniendo eso hoy en día y si nos sirve o no nos sirve.
7: ¿Por qué no nos ha de servir?
8: Podría pensarse que es un campo que tuvo como cierto auge y que hoy en día como que está se masificó tanto que de alguna forma no habría mucho más que investigar allí. Esa podría ser una, una forma de dudar de la vigencia, exacto. Como de, ay, en ciencia y en cualquier ciencia, digamos, hay momentos, hay ciertas modas de ciertos términos y luego entran en declive. Y ahí hay personas que estudian también eso. Entonces, una sería pensar en eso. Este artículo no piensa tanto de ese modo, sino piensa que sí hay cosas que siguen operando, pero también hace una crítica a tres movimientos específicos dentro de ese campo de literacidades en Latinoamérica. Entonces,
7: tres movimientos.
8: Sí, tres, digamos, instancias conceptuales. Lo que hace el artículo es rastrear ese debate conceptual en Latinoamérica y hay tres ramas fuertes. La primera viene del mundo anglosajón, se llama Nuevos Estudios de Literacidad, con adaptaciones que se hicieron en su momento en los años 2000. Y ahí hubo cosas muy potentes, muy útiles para entender eso de que la lectura y escritura son prácticas, es decir, que se aprenden haciéndolas, que son cosas que la gente hace y no tanto prescripciones o teorías que haya que enseñar. Por eso uno no puede enseñar a escribir solo con teoría.
7: Sí, sino no. Tiene que la práctica. Verdad, yo creo que uno puede aprender a escribir solo con la práctica. La exacto. Teoría la puede dejar.
8: Pero
7: nunca
8: para
7: aprendimos.
8: Entender eso, digamos, en términos de investigación, tomó unas décadas ya. Un poco. Pero hay otras críticas a ese movimiento puntual. Y es que en Latinoamérica, por ejemplo, la vertiente ideológica y más política y más social de ese movimiento anglosajón

0: Es investigación, pero es investigación, digamos, que mezcla varias disciplinas. Ya. ¿Sí? No es una investigación monodisciplinar.
1: Ya.
0: Pero entonces, pues de ese movimiento tenemos ganancias, en el sentido de que es visible el tipo de trabajo que hay ahí y que no es cierto que cualquier persona pueda, digamos, investigar eso, que hay una uh-huh. tradición ahí, que hay un saber. Pero también pues hay otra crítica ahí, es que si uno se centra mucho solo en el reclamo institucional, pues pierde de vista en investigación otras cosas, ¿no? El reclamo institucional está bien que existan plazas para académicos en este campo y hay que visibilizar que existe y que el término significa algo y que no es lo mismo que hablar de lectoescritura, porque la gente piensa que uno hace lectoescritura y pues no es eso, justamente porque el código lingüístico no es lo único, pero hay otros reclamos que se pueden quedar como atascados. Y el último bloque tiene que ver ya con movimientos decoloniales, que es un movimiento pues que ha impactado las ciencias sociales y las humanidades en los últimos 20 años también de manera muy fuerte. Y ahí pues también hay unas ganancias en querer decolonizar de alguna forma prácticas de lectura y escritura, pero hay otros riesgos que señala el artículo en términos de unas dicotomías como muy fuertes entre oralidad y escritura otra vez, como si eso fuera así de fácil de separar en redes, por ejemplo. Uh-huh. Otros riesgos también a veces de generalizar el asunto de qué es decolonizar sin entender muy bien contextos específicos e intereses específicos de comunidades y lo que hacen cuando están escribiendo, leyendo determinadas cosas o borrando, porque está también el asunto de quién escribe, quién borra.
1: ¿Hay algún sinónimo para la palabra literacidad?
0: A ver, en portugués lo llaman letramento, en inglés es literacy. Un término acá fue el de alfabetización académica, pero no es del todo preciso porque... Yo creo que la traducción, digamos, más o el sinónimo más transparente para el público es algo así como prácticas de lectura y escritura en cualquier contexto.
1: Profesora Andrea Torres, le agradezco mucho. La verdad, me puso a mí en un gran, gran dilema porque para mí es un tema bien complejo, pero me parece muy bonito pensar que tiene una utilidad que nos puede llegar a todos. Y es no nos preocupemos tanto. Vivamos un poquito con nuestra lengua, bien hablada, pero tranquila. Por ahí es.
0: Sí, sobre todo sin asumir el rol de policías que castigan eso. La lengua de otros. Sí.
1: Es usted muy amable. Muchas gracias y siempre bienvenida por acá, por Javeriana Estéreo.
0: Muchas gracias, María Fernanda.
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3: ¿De dónde viene la palabra Amazona? Se cree que esta palabra, documentada en lengua española desde el siglo XIII, podría derivar del griego masos, que quiere decir pecho, precedida de la partícula que significa sin, pues se dice que las amazonas, esas jinetes guerreras del Asia Menor, se cortaban el seno derecho para mejorar la puntería con el arco.
4: Y para ir cerrando esta emisión de Bitácora, les traigo dos planes, dos alternativas culturales, uno relacionado con magia e historia y la otra con bienestar. Hasta este domingo 6 de septiembre va a poder visitar Por Arte de Magia. Esto es en el Gabinete de Memoria en Movimiento del Museo Nacional de Colombia y es un plan básicamente que habla de la magia aquí en nuestro país. Esta exposición recorre toda la historia y el legado además del ilusionista Gustavo Lorgia. Está abierta de martes a viernes de 9 de la mañana a 5 de la tarde y los sábados y domingos de 10 de la mañana a 5 de la tarde. La entrada es con acceso y boletería puntualmente del Museo Nacional. Y en el marco de la Semana de Bienestar de Bogotá, este jueves se va a realizar el panel Impacto del Arte en las Ciudades para el Bienestar. Este es un espacio para conversar sobre experiencias artísticas que han contribuido a transformar las ciudades y también a fortalecer el bienestar social. Para que usted lo tenga en cuenta, va a ser desde las 9:40 de la mañana, esto puntualmente en el Centro Felicidad Chapinero, y va a contar con la participación de representantes invitados en relación a la cultura de aquí de Bogotá, pero también de España. La entrada es totalmente gratis con aforo limitado. Así llegamos al final de esta emisión de Bitácora. Los invitamos a seguir conectados y conectadas con toda la programación que tiene Javeriana Estéreo.

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El 17 de mayo de 2020, en pleno confinamiento, el percusionista y productor sonoro Sarati Korwar realizó una transmisión para el famoso Boiler Room, Total Refreshment y Center Night Dreamer, en la que contó con la participación de Bex Borch, Danalogy, Al McSweet y Tamar Osborne. El programa incluyó In Si y una relectura de Raga Malkaus de Charanjit Singh, uno de los ragas más antiguos y venerados de la música clásica indostani, por producir una atmósfera profunda, seria, meditativa y de gran tranquilidad. Tras esta presentación, Strut Records les ofreció realizar un proyecto sin formato predeterminado. En el verano de 2020 grabaron en Fish Factory, Londres. Algunos integrantes no se conocían presencialmente. Antes de tocar, se sentaron en círculo y realizaron 30 respiraciones. Bex Borch preparó textos como partituras y fijó una intención para cada improvisación. De allí surgió el álbum Flock, publicado el 20 de mayo de 2022, que obtuvo una valoración alta por la crítica de Downbeat, enfatizando en su cohesión, espacio y ambiente y melodías. El nombre de ese álbum bautizó igualmente este proyecto que se enraizó en la escena de Londres y que hoy presentamos como parte del ciclo dedicado al jazz electrónico, que llega a su episodio 12, el cuarto dedicado a la escena británica. Al inicio escuchamos la pieza What Is It To Belong del álbum In Si. Vamos a continuar con That Part Of You de este mismo trabajo. Mi nombre es Antonio Cruz. Bienvenidos a Jazz Vanguardia.

Disrupt the Story fue la música que Flock nos presentaba, una agrupación conformada por Rebecca Joy Brexborch, nacida en Leeds, Inglaterra, quien se interesó por la percusión a los 15 años, estudiando en la Guildhall School of Music Drama. Tras una estancia breve en Ghana, a los 18 interrumpió sus estudios y regresó a la región del Upper West en este país. Allí vivió cerca de 3 años y realizó un aprendizaje de construcción del gil, una especie de marimba de láminas de madera y resonadores de calabaza que tienen una membrana que le dan un zumbido característico. De regreso al Reino Unido, formó Bulaviel y se involucró con diferentes agrupaciones de improvisación y de vanguardia. Otro de los integrantes es Sarati Kowar, baterista, tablista, compositor y productor nacido en Estados Unidos, criado en Ahmedabad y Chennai y radicado en Londres. Estudió la tabla desde la infancia y la batería desde su adolescencia. Se formó con maestros como Rajiv Devastali en la India y Sanju Sahai en Londres. Desde 2016, su enfoque musical, profundizando en la música de la comunidad Sidhi, pasó a articular diferentes estilos de jazz, electrónica, spoken word y una postura política sobre la identidad diaspórica. Está también Danalogy Livers, este teclista, pianista y productor londinense, y ha sido integrante de Soccer 96 y The Comet Is Coming, en este último trío con Chavaka Hutchins y Max Hallett, una síntesis de improvisación electrónica analógica, ritmos de club y dramatización afrofuturista. Vamos a continuar con música y la pieza In Sync.

In C de Terry Riley, una composición de 1964 y que presenta 53 células melódicas que cada intérprete repite y abandona a voluntad, siempre en orden y sin alejarse demasiado de los demás, fue la música que nos antecedió del quinteto Flock en el capítulo 12 del ciclo dedicado al jazz electrónico, el cuarto episodio en la escena británica del jazz electrónico. En este programa Jazz Vanguardia. Recuerden comunicarse, pueden hacerlo a través del correo electrónico vanguardiajazz@gmail.com. También estamos en la red social X, allá nos encuentran como Jazz Vanguardia. Síganos, comenten sobre este programa y entérense de la música que semanalmente presentamos aquí los miércoles a las 9 de la noche. Vamos a continuar con las piezas Large Magellanic Cloud y Edge of Empty.

Turner Skyward era la música de Flo que nos antecedía. Como parte del grupo también se encuentra el pianista Al McSween, quien inició con el instrumento a los 5 años, formó su primer grupo a los 11 y estudió jazz en Leeds College of Music. Allí inició también su formación en improvisación india con viajes regulares a ese país. Estudió piano cubano con Rodolfo Arguín Peruchín y tiene una trayectoria que incluye a músicos como Maisha y el colectivo transnacional Que Falla, además de otros proyectos de jazz, música latina e improvisación indo-británica. Finalmente, Tamar Osborne, otro egresado de Guildhall, con más de 25 años como multiinstrumentista profesional, toca saxofones, flautas, clarinetes, el último integrante de Flock. Este proyecto lo alterna con Colocutor, banda que lidera y que se enfoca en el jazz modal, cruzando al Miles eléctrico, el minimalismo y la música clásica de la India. Flock pertenece a la escena londinense que desbordó el jazz institucional durante la década del 2010. Además de que su música representa diversidad de procedencias, en la frontera entre el jazz y la electrónica, Flock evita dos modelos habituales: la improvisación acústica decorada después con efectos de estudio y la producción electrónica que utiliza el instrumentista como fuente de muestras sonoras con las que posteriormente realizan los loops. Aquí la electrónica, respiración, patrón y montaje tienen capacidad compositiva desde el inicio y durante la ejecución de la propia música. Los dejamos con la pieza A Thousand Miles Lost. Estuvimos con ustedes Andrés Mendoza en la ingeniería de sonido. Mi nombre es Antonio Cruz. Jazz Vanguardia regresa en una semana con otro episodio dedicado al jazz electrónico y a la escena británica. Hasta entonces.

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1: El Evangelio de hoy nos permite contemplar uno de los rasgos más humanos de Jesús, su cercanía con quienes sufren. Sale de la sinagoga y entra en una casa. Se acerca a la suegra de Simón, escucha la preocupación de quienes la rodean y se inclina sobre ella. Jesús no contempla el sufrimiento desde lejos. Se aproxima, toca la realidad y actúa para devolver la salud. Así es también el reino de Dios que Jesús anuncia. No es solamente una palabra o una promesa para el futuro. Acontece cada vez que una persona recupera su dignidad, vuelve a ponerse en pie y encuentra fuerzas para vivir. Jesús sana cuerpos, pero también libera de aquello que oprime, aísla, entristece o impide vivir plenamente. Hay un detalle hermoso. Jesús impone las manos sobre cada uno. Para Él no existen multitudes anónimas. Cada persona tiene un rostro, una historia, un dolor que merece ser acogido. Esa manera de acercarse nos enseña también cómo podemos participar hoy en la construcción del reino. Cuidando, escuchando, acompañando y ayudando a sanar las heridas físicas, emocionales, sociales y espirituales de quienes encontramos en el camino. Después, Jesús continúa hacia otras ciudades. ¿Sabe qué?

0: El bien no puede quedarse encerrado en una sola casa. El reino necesita ponerse en camino. Quizás hoy podemos preguntarnos, ¿qué realidad de herida necesita que yo me acerque como Jesús para acompañarla con ternura y ayudar a devolverle vida? En la reflexión de hoy los acompañó Aura Camilo, religiosa apostolina, y en la voz Valentina Hernández, practicante del Centro Pastoral de la Pontificia Universidad Javeriana.
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en Kuwait, según informó la cadena estatal Press TV el miércoles por la noche. Las Fuerzas Armadas kuwatíes declararon que sus sistemas de defensa aérea estaban interceptando objetivos hostiles sin identificar su origen. Los últimos ataques marcan una nueva escalada entre Washington y Teherán tras un periodo de relativa calma. La reanudación de los combates se produce tras los ataques estadounidenses contra objetivos en Irán, cerca del estrecho, y los posteriores ataques iraníes con drones y misiles contra infraestructura estadounidense en el Golfo Pérsico. Los inversores están atentos a si el conflicto se extiende por el Golfo o amenaza los envíos de energía. Una interrupción prolongada en el estrecho de Hormuz podría disparar los precios del petróleo, aumentando la inflación y complicando potencialmente las decisiones de la Reserva Federal sobre los tipos de interés. El sector de servicios de China registró una expansión mayor a la esperada en agosto, de acuerdo con el índice PMI elaborado por Rating Dogs, que mostró aumento en la actividad empresarial y los nuevos pedidos. El indicador se ubicó en 51,4 puntos frente a los 50,4 registrados en julio y por encima de la previsión de 50,6. Una lectura superior a 50 puntos indica expansión de la actividad. Pese al resultado, el registro de agosto fue el segundo más bajo de los últimos 14 meses, lo que refleja un ritmo de crecimiento moderado. Los nuevos pedidos aumentaron 44 meses consecutivos con una aceleración frente a julio, principalmente por el comportamiento de la demanda interna. A su vez, los nuevos pedidos de exportación crecieron por cuarto mes consecutivo, aunque un ritmo menor que en julio. Los futuros de los índices bursátiles estadounidenses suben este jueves, tras una sesión positiva en Wall Street a medida que los mercados continuaban recuperándose de un comienzo de septiembre lento. Los futuros del Standard & Poor's 500 ganan 0,10%, mientras que los futuros del Nasdaq 100 y el Dow Jones también registraron pocos cambios de 0,10% y 0,11% respectivamente. Las ganancias en Wall Street se mantuvieron limitadas, ya que los inversores se mostraron reacios a realizar grandes apuestas antes de la publicación de los datos del mercado laboral estadounidense del viernes, que son objeto de gran atención. Un informe de empleo mejor de lo esperado podría reforzar las expectativas de subida de tipos de interés, lo que podría presionar a las acciones de crecimiento y a otros sectores del mercado sensibles a los tipos. Un informe más débil podría tener el efecto contrario, reforzando la necesidad de una política monetaria más expansiva. Las mesas directivas de las comisiones económicas aplazaron la sesión de este jueves, en donde se debía continuar con el estudio del presupuesto del 2027. Estaban citados el ministro de Hacienda y Crédito Público, Miguel Gómez Martínez, el director general del Departamento Nacional de Planeación, Julián Buitrago Arango, el ministro de Agricultura y Desarrollo Rural, Indalecio Dangón Vaquero, la ministra de Salud y Protección Social, Ana María Vesga, el ministro de Defensa Nacional, Jorge Eduardo Mora, y la ministra del Deporte, Juliana Gutiérrez Zuluaga. Este miércoles no asistieron a las comisiones económicas el ministro de Hacienda y Crédito Público, Miguel Gómez Martínez, el director general del Departamento Nacional de Planeación, Julián Buitrago Arango, y la ministra de Minas y Energía, María Noemí Arboleda. Tampoco el ministro de Vivienda y Ciudad y Territorio, Jaime Andrés Beltrán, y la ministra de Educación Nacional, Vivian Morales Hoyos. La plenaria de la Cámara de Representantes aprobó en segundo debate el proyecto de ley por medio de la cual se modifica y actualiza el régimen de impuestos al consumo de cigarrillos, tabaco elaborado y demás productos de nicotina, y se ajusta a un marco tributario aplicable a los dispositivos electrónicos para su administración, y se dictan otras disposiciones. Tiene por objeto desincentivar el consumo de cigarrillos, productos de tabaco, sus derivados, sudacenios o imitadores, en consonancia a la política pública de salud, y contribuir al financiamiento de programas de prevención y control del consumo. Para ello se amplía el alcance y se modifican las disposiciones contenidas en la Ley 223 de 1995, la Ley 1393 de 2010 y la Ley 1819 de 2016 en cuanto a lo relacionado
relacionado con el impuesto al consumo de cigarrillos, tabaco elaborado y demás productos de nicotina, dispositivos electrónicos y se dictan otras disposiciones. Dice que constituye hecho generado del

0: impuesto al consumo dentro de la jurisdicción. De los departamentos, el consumo de cigarrillos, tabaco elaborado, picadura, rapé, chimú, de soluciones líquidas con o sin nicotina, consumidas por medio de cigarrillos electrónicos o vapeadores. Incluidas soluciones contenidas en dispositivos desechables o recargables, de productos de administración oral, productos de nicotina oral PNO y de sistemas dérmicos o transdérmicos, así como de consumibles de tabaco calentado o de cualquier otro producto de tabaco o nicotina consumido mediante modalidades sin combustión. El presidente de Colombia, Abelardo de las Priella, anunció a través de su cuenta de X la designación de Ylva Miriam Hoyos como nueva ministra de Educación Nacional. En la publicación, el mandatario señaló que Hoyos asumirá el cargo y mencionó entre sus cualidades su talante, fortaleza, honradez y firme defensa de los valores. De las Priella también informó la salida de Vivian Morales del Ministerio de Educación. Según explicó, Vivian Morales dejará el gobierno para atender una situación personal. El mandatario no entregó en la publicación los detalles sobre las circunstancias específicas que llevaron a la salida de Morales, ni precisó la fecha en la que se hará efectivo el relevo. Y con esta información me despido, pero continúe usted, Kiara, con más información desde Javeriana Estéreo.
1: Son las 6:10. Es Manuela Navarro, a quien agradecemos esos minutos. Está desde el canal actualizándonos con esas noticias. A las 7:00 a.m. estaremos nuevamente conectando con ella. Arrancamos así este panorama internacional en este espacio informativo económico y de análisis económico en el que trabajan conjuntamente Javeriana Estéreo y la agencia de noticias Primera Página. Ya hay unas reacciones frente a lo que ha sido el comportamiento de los bonos en las últimas semanas. El presidente de la Reserva Federal de Nueva York, estamos hablando de John Williams, se pronunció y ha afirmado que el aumento de los rendimientos de bonos a largo plazo refleja la solidez de la economía de Estados Unidos, dice él, más que la preocupación por la inflación. Williams declaró en CNBC que el aumento de los costos de endeudamiento se debe a las sólidas perspectivas económicas impulsadas en parte por la fuerte inversión en inteligencia artificial, los centros de datos y la tecnología. Los mayores rendimientos de los bonos pueden entonces competir con las acciones por el capital de los inversores y también aumentar los costos de endeudamiento para empresas y consumidores. Si los rendimientos se mantienen elevados debido a la solidez de la economía, los inversores también podrían tener que ajustar sus expectativas sobre la rapidez con la que la Reserva Federal pueda bajar las tasas de interés. El 2 de septiembre... Ayer, la rentabilidad de los bonos del Tesoro de Estados Unidos a 10 años alcanzó un nuevo máximo de varios años debido a la preocupación por la inflación y también a la deuda pública que sigue generando todo tipo de presión sobre los costos de endeudamiento de los gobiernos de todo el mundo. La rentabilidad de los bonos del Tesoro de Estados Unidos a 10 años, que es el principal referente para el tema de las hipotecas, los préstamos para automóvil y también la deuda de las tarjetas de crédito, ha alcanzado el 4,81% y este es el nivel más alto registrado desde noviembre de 2023, ya casi prácticamente hace 3 años, así que sigue siendo ese el principal tema de conversación frente a lo que pasa en los mercados. A las 6:13, a propósito, saludo a esta hora a quien me acompaña desde los estudios de Javeriana Estéreo. Está con nosotros Diego Palencia, quien es el vicepresidente de investigaciones y estrategia de Solidus Capital, esa banca de inversión. Muy buenos días, Diego, gracias por estar con nosotros acompañándonos en esta nueva semana, donde ahora parece que el tema ha cambiado un poco. Ya no estamos hablando tanto de lo que fue en los últimos meses, la guerra en Oriente Medio, lo que estaba pasando en el Estrecho Hormuz, que sigue estando allí presente, sino el tema de preocupación ahora es, bueno, ¿y qué? ¿Para dónde van a ir ese rendimiento de los bonos del Tesoro y sobre todo las expectativas frente a lo que aquí se manifiesta y es las perspectivas económicas a partir de esta nueva dinámica que se está registrando?
2: Kiara, buenos días a toda la mesa de trabajo y a todos los oyentes. Empieza septiembre, que septiembre tiene ciertas connotaciones importantes. Vamos a celebrar los 25 años del fatídico 11 de septiembre. Y es una época bastante característica de tiempos de volatilidad. Recordemos que el señor Worms advirtió desde Jackson Hole que la guía a futuro de las expectativas de las decisiones de la Reserva Federal, pues cada día se iban a diluir más, que cada vez se va a dar menos preponderancia a esos parámetros que guiaban antes a los inversionistas y que enviaban un mensaje simplemente de una actitud conservadora respecto a la inflación y una actitud conservadora respecto a el cumplimiento de la política monetaria a través de subir o bajar las tasas de interés. Infortunadamente vemos todavía intervenciones en los canales de tasa de cambio, tanto en el dólar como en el yen, en donde a través de masa monetaria y prender la maquinita de hacer dólares, pues hemos tenido una estabilidad de la mayoría de la curva de rentabilidad en el corto plazo. Y adicional a eso, estamos viendo una dinámica bastante difícil respecto a qué va a pasar en la próxima reunión, porque estamos casi como cara y sello 50 y 50 de que suben o que bajan. Lo que sí sabemos es que no la van a dejar quieta la tasa de interés en Estados Unidos, y esto va a tener repercusiones en Latinoamérica. Recordemos que en el mes de octubre llega las elecciones en Brasil, y todos estos ingredientes lo que van a traer es mayor volatilidad. Estamos viendo el canal de toda la parte de petróleo y de gases y de metales subiendo otra vez a un ritmo muy importante, lo que significa que el riesgo de liquidez de corto plazo la mayoría de inversionistas lo toma como extremadamente alto. Vemos los cambios de algunos presidentes de grandes compañías como de Apple, que después de toda una temporada cede la posta para esta nueva dinámica que vamos a tener a partir de 2026. Y adicional a eso, es importante aclarar algo, y es que los cierres fiscales y las condiciones fiscales que actualmente se tienen en Estados Unidos, recordemos que va a tener algún tipo de alivio en el corto plazo. Entonces, muy probablemente esa dinámica también de menores presiones al costo de capital pueden traer algunas inversiones de muy corto plazo para poder calmar las aguas. Sin embargo, sabemos que las condiciones macroeconómicas en Estados Unidos, la creación de empleo, el desempleo, la mayoría de índices agropecuarios, está pasando por momentos de bastante estrés, y se nos viene el fenómeno del Niño. Lo que sí venimos advirtiendo y repitiendo con constancia, y es: esto va a tener una afectación en las tasas de interés, la afectación más importante que siempre se ha preparado y que siempre ha tenido, como el gran niño del 2010 o el del 2005, es que muy probablemente bajan las tasas de interés en Estados Unidos, precisamente para poder fomentar en algún momento las dificultades que esos fenómenos tienen. El problema es que esta vez es muy fuerte, y es la primera vez que estamos escuchando que un fenómeno del Niño va a ser muy fuerte. Pero también es la primera vez que vemos tanta volatilidad meteorológica, porque estamos viendo en Bogotá un día espléndido, salió el sol después de que ayer casi cae todo el agua del Atlántico en Bogotá, pero la situación meteorológica se ha vuelto cada vez más importante, y eso no está...
1: Creo que cada vez más impredecible.
2: Y más impredecible, y no está siendo tenida todavía, a pesar de algunas reglamentaciones de superfinanciera, algunas reglamentaciones especiales de SARAS, pero aún eso no está causando un cambio en las expectativas de corto, mediano y de largo plazo. Entonces hay dos nuevas riesgos implícitos: están los fenómenos climáticos y están los fenómenos de ciberseguridad, que antes no estábamos acostumbrados, y esos dos parámetros tienen que ser incluidos dentro de una matriz de riesgo para poder identificar estas volatilidades que vamos a ver en el corto plazo. No necesariamente correlaciones causalidad, pero sí es importante comprender que estos niveles de volatilidad que tenemos actualmente, sobre todo en petróleo, sobre todo en oro, pues siguen conectados con Hormuz, siguen conectados con Irán, y a eso sumémosle el tema de las posibles variaciones a las expectativas, a esa guía de futuro de la Fed que está completamente en humo, y adicional a eso todo el tema del fenómeno del Niño. Entonces, las alertas están prendidas. Estamos en los meses más críticos que siempre tenemos en la economía y las finanzas. Tenemos que estar con los ojos muy abiertos.
1: Cuando usted dice que eso debe ser incluido, esos aspectos que parece, pues, para algunos que no tendrían relación, pero sí que la tienen aquí totalmente. Cuando dice que deben estar incluidos en la matriz, ¿a quién le dirige ese deben incluirlo en la matriz? ¿A quién le habla usted ahí, Diego?
2: Política monetaria. La política monetaria no solamente debe estar viendo las variables de series de tiempo, tiene que estar monitoreando las condiciones macroeconómicas y microeconómicas en función de los precios de mercado. Y esa siempre ha sido una crítica que le hacemos a los modelos macroeconómicos y econométricos. Y es, ojo, usted puede tener unas expectativas, empiece a colocar más parámetros, empiece a generar nuevas mediciones, empiece a modelar con mayor número de variables que hoy están afectando mucho más. Ejemplo tangible, el empleo o el desempleo tiene algunas variables que son muy empíricas, pero esas variables se ajustan un poquito y se siguen haciendo los modelos de la misma manera. Pero resulta que hoy el empleo cambió y ya el empleo informal tiene más connotaciones de formal que de informal. Y entonces uno empieza a darse cuenta que el empleo o el pleno empleo tiene unas características que ya no corresponden a lo histórico. Entonces hay que hacer actualizaciones. Esas actualizaciones son fundamentales. Y la recomendación es, incluya temas climáticos, incluya temas de las condiciones de ciberseguridad y sobre todo, abramos los ojos a que esos modelos puede que no tengan la certeza absoluta, pero te están dando buenos niveles de confianza.
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1: 6:21 y seguimos hablando de caídas para la bolsa de Tokio, mientras que la trayectoria de la moneda local, el yen, frente al dólar sigue siendo un factor clave. La dirección a corto plazo del Nikkei seguirá dependiendo de la interacción entre la trayectoria del yen, el ritmo de la normalización de la política del Banco de Japón y la evolución general de los rendimientos de los bonos globales y los precios de la energía. Los mercados bursátiles en general hoy cotizan de forma mixta este 3 de septiembre, siguiendo también un poco las ganancias nocturnas que registró Wall Street y que fueron lideradas especialmente por las acciones de tecnología, de mega capitalización y por un poquito de calma o de disminución, si se quiere, de las preocupaciones geopolíticas. El Nikkei entonces de la bolsa de Tokio retrocedió, bajó esta jornada en un 0,17%, cerrando en 64.500 puntos, y el índice Topix de mayor amplitud subió un 0,50%, mientras que el yen japonés se apreció por encima de 158 por dólar. La trayectoria del yen frente al dólar, como lo decía, es un factor muy importante para la volatilidad de las acciones en Japón y ante las fluctuaciones de la divisa tuvieron una especial relevancia en las últimas horas, dado su impacto directo en los resultados de las grandes empresas de exportación, esto en Japón. El índice compuesto del Shanghai subió muy leve, un 0,18%, y el índice de los componentes de la bolsa de Shenzhen aumentó un 0,10% en medio de una presión más pronunciada ante la renovada preocupación por el sector inmobiliario. El Hang Seng de la bolsa de Hong Kong descendió un 0,39%, mientras que el gigante de la moda rápida Shein Global debutó en la bolsa de Hong Kong después de 2 años de intentos por ingresar a los mercados de Nueva York y Londres, pero su estreno dejó en los mercados una señal un poco de cautela entre los inversores. La compañía captó el equivalente de unos 1.700 millones de dólares y quedó valuada en aproximadamente 26.000 millones, eso es más del 70% por debajo del máximo que se había alcanzado en 2022. Siguiendo con las bolsas, el índice Kospi de la de Seúl subió un 0,26%, recuperando parte de la caída que había registrado ayer de 3,99%. Samsung Electronics subió 1,4%, mientras que SK Hynix aumentó aproximadamente 1%, ayudando al Kospi con fuerte componente tecnológico a poder recuperarse de un mínimo que había estado registrando durante las últimas 2 semanas. Asimismo, también les cuento de una lo que pasa con con Europa, donde el leve avance de las bolsas en este continente está dándose en medio de un rally de alivio más que un retorno decisivo del apetito por el riesgo. Se conocieron datos económicos del Instituto de Alemania, que ha elevado este jueves su previsión de crecimiento para la economía de este país en 2026, proyectando una expansión del Producto Interno Bruto al 1,3% frente a la estimación que se tenía antes del 0,8%, no alcanzaba ni siquiera el 1%. El instituto señaló una aceleración notable de la actividad económica y también una mejora de la confianza empresarial, esto como las razones para corregir y proyectar al alza el PIB de Alemania para el cierre de este año. Las acciones en Europa están avanzando en esta jornada del jueves de manera ligera, intentando un poco estabilizarse tras una semana ya bastante dura que han registrado con caídas en medio de un breve respiro por los activos de riesgo. El principal catalizador de la estabilización del mercado fue un cambio de retórica de los bancos centrales ante lo que se dijo por parte del presidente de la Reserva de Nueva York, lo que les contaba al inicio, John Williams, que ha moderado la expectativa del mercado sobre la subida inmediata de los tipos de interés. Si hablamos de monedas, tenemos que la libra esterlina se está apreciando un 0,08% frente al dólar, hasta ubicarse en 1,34 dólares. Y el par euro-dólar cotiza en torno a 1,15 dólares con un sesgo a la baja. El FTSE 100 de Londres sube un 0,14%, ya hablando de las bolsas. El DAX de la de Frankfurt, esto en Alemania, avanza un 0,24%. El IBEX 35 de la Bolsa de España registra un avance del 0,55%, mientras que la revisión del CAC 40, esto para la Bolsa de París, es una baja, una caída del 0,18% este 3 de septiembre. Si hablamos del Stock 600, el paneuropeo, este indicador que agrupa a las compañías, sube un 0,12% y además pone fin a una racha de 3 sesiones consecutivas que ya venía registrando con pérdidas tras un mínimo que había alcanzado en el último mes, el pasado miércoles. Así se comporta entonces Asia, así se comporta Europa. Y para analizar esas dos regiones, saludo a esta hora a Edgar Álvarez, quien ya está conectado con nosotros. Él es el gerente de estrategia y prospectiva económica de Coasmedas. Muy buenos días, Edgar. Gracias por acompañarnos, por estar con nosotros. Y esta semana, ¿cómo está viendo usted y qué tan diferente a lo que venía siendo agosto está evidenciando para Asia y para Europa?
4: Buenos días, Kiara. Buenos días a todos los oyentes de Primera Página Radio, a Diego Palencia. Y bueno, pues mira, Kiara, si hoy los mercados, como lo mencionabas, son mixtos. Y hay algo a mí que me parece particularmente interesante y es, por ejemplo, Japón, porque la bolsa de Tokio tuvo una corrección fuerte, muy cercana del 3%, y detrás de eso yo creo que hay una razón muy importante, y es que el mercado está empezando a asumir que el Banco de Japón puede seguir subiendo tasas, y cuando los bancos suben tasas por un Japón digamos que intenta reanimar y revivir un consumo, significa para los inversionistas pues un giro y devolver digamos que dineros a Japón de renta fija, que tiende a ser un resguardo y un refugio en el sentido de la volatilidad de los conflictos geopolíticos. Eso es importante porque Japón durante décadas fue prácticamente el país del dinero barato, como lo hemos mencionado muchas veces, pero esto está cambiando. Y hoy la tasa del Banco de Japón, si uno mira, pues está en el 1% y superior, pero los bonos japoneses a 10 años está cercano al 3% en esa curva. Niveles que no veíamos desde los años 90, pues cuando Japón se sumerge pues a esa década dormida, y donde pues los japoneses empiezan a tener miedo de la inversión por todo lo que fue la corrección en su momento de la bolsa. Entonces, pero más interesante es qué significa esto para el mundo, pues es que Japón tiene muchísimo capital invertido afuera, en Estados Unidos sobre todo, y qué pasaría si eso se devuelve, pues podríamos ver unos movimientos importantes en los mercados, en las bolsas europeas, pero también en el New York Stock Exchange, ¿no? Si ahora los rendimientos dentro de Japón empiezan a ser atractivos, parte de ese dinero, como lo hemos mencionado, regresaría, pero eso Lo más importante son los termómetros mundiales, ya que ustedes hablan al comienzo que son los bonos y los TES. Posteriormente, mercados de capitales y monetarios, diría yo, y pues digamos que el impacto de los inversionistas en una decisión que podría ser entre Brent, oro, el mercado estadounidense con unas curvas de TES que está intentando corregir el tesoro estadounidense, y pues eso coloca un costo de oportunidad pues muy interesante sobre la mesa. Pero en el centro, a pesar de que normalicemos qué hará lo que está pasando en el conflicto en el Medio Oriente, perdóname, lo cierto es que eso está cambiando, porque lo percibimos como normal, pero allí sigue el conflicto y los stocks en el mundo del petróleo se están gastando, y entonces el coletazo de la inflación podría ser, digamos que, mucho más amplio. Y todos los países, inclusive Europa, que está en una disyuntiva entre el crecimiento económico y el reencauce de mano de obra barata para lograr temas de innovación, pues no se ha podido lograr básicamente. Llevamos 5 años por lo menos de 3 ciclos importantes de inflación que no se ha podido controlar. Y pues los eventos geopolíticos agravan el conflicto, y pues ahorita el punto decisivo del fin o la culminación de ese problema, tanto para Europa y para el mundo, es lo que vaya a pasar ahorita en las votaciones intermedias en Estados Unidos, donde podríamos ver un Donald Trump que pierda y posiblemente el riesgo de autarquías y de, digamos que, autonomías y muy agresivas de políticas por parte del gobierno de Estados Unidos al resto del mundo podrían cesar, y haría, digamos que, una normalización del Brent y nuevamente un giro de los mercados y de los retornos de los dineros de los inversionistas nuevamente a esquemas de inversión mucho más tradicionales y menos enfocados como al refugio y a la fiesta. Y a la fiesta me refiero con las tecnológicas y sobre todo con lo que son los semiconductores y la inteligencia artificial. En definitiva, Japón o los mercados asiáticos tienen realidades diferentes. Japón por allí intentando con Sanae tomar, digamos que, una postura muy post-keynesiana y de crecimiento del consumo e impulsando también el gasto público, cosa que no ha funcionado muy bien porque no tiene tantas innovaciones desde el punto de vista de competitividad. Por otro lado está un China que está muy, muy, muy de partner o como decimos, muy parceros con Rusia y con India, intentando hacer un clúster de energías, de petróleo, de mano de obra tecnológica que está por allí en India, y un China que, si bien antes copiaba, hoy en día, por lo menos no al nivel de Nvidia, pero compite por la gran cantidad de insumos para la inteligencia artificial, compite en modelos y compite en semiconductores, por lo menos no de alta generación, pero ya está ofreciendo competencias e insumos tecnológicos a Rusia y a India. Y entonces allí se está formando, pues digamos que, un mercado interesante en pos de
1: No sé qué pasó ahí, Edgar, pero lo perdimos de repente la comunicación.
4: Hola, ¿me escuchas?
1: Ahora sí, señor, ahora sí.
4: Uy, ¿dónde me quedé? Yo iba por ahí en China.
1: No, bueno, alcanzamos solo esta última partecita, esa última parte,
4: bueno,
1: solamente.
4: La última parte, sí, bueno, para terminar el tema, es que sí, finalmente se está consolidando, pues, digamos que un grupo de contradictores de Estados Unidos, que es China, Japón e India, donde India pone mano de obra tecnológica muy barata, que le está surtiendo a Europa, porque a Europa tampoco le conviene lo que está haciendo Estados Unidos, que lucha contra el mundo. Ahorita ya le puso aranceles a Canadá. Y pues él cree que puede producirlo todo. Entonces eso no es cierto, pero es una puja porque vienen las elecciones y terminan en Estados Unidos. Entonces ellos tres están haciendo, digamos que, un grupo geopolítico que está marcando la dirección histórica en el mundo que conocemos hoy, tanto en Europa, que necesita crecer y que tiene una población pues envejecida, hay pocos niveles de tecnología, de competitividad y mucho gasto público. Entonces ellos pueden estar generando un conglomerado para calmar la ira y las ambiciones de un Estados Unidos autárquico.
1: Son las 6:33. Va a ser determinante lo que pase, sobre todo en estas próximas semanas, entendiendo que cada vez está más cerca este tema que usted menciona de las elecciones y que juega un papel muy importante para las medidas o las determinaciones del presidente Donald Trump sobre lo que pueda pasar, especialmente en este conflicto que parte de lo que plantean la mayoría de los analistas es que está costándole mucho a Estados Unidos, aunque algunos consideran que puede ser muy ventajoso de aquí para adelante. 6:34 ya de Asia y de Europa. Llegamos aquí, aterrizamos a nuestra región en Latinoamérica para conocer qué es lo que ha pasado en las últimas horas y para también empezar a entrar en materia en los temas de nuestro país.
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1: Los principales barómetros de Wall Street presentaron el repunte este miércoles a medida que los inversionistas aprovechan las compras de oportunidad luego de los ajustes que se dieron en los precios de las acciones a lo largo de las tres sesiones anteriores. Como resultado, tenemos números verdes en la bolsa de Nueva York que estuvieron encabezados principalmente por el Dow Jones, un 0.56%, el Standard Poor's 500 tuvo un alza del 0.46, muy similar, y el Nasdaq, que fue el que menos crecimiento registró para el cierre de este miércoles, también tuvo una variación, eso sí, positiva del 0.45%. Para el caso ya puntual de nuestra región, encontramos que el Merval de la Bolsa de Comercio de Buenos Aires registró una ganancia del 1.86%. Sao Paulo, con el Ibovespa, se trepó mucho más, alcanzó el 3.5% en esta jornada del cierre del miércoles, mientras que en la Bolsa de Valores de México, el principal indicador, el IPC, subió un 0.57%. Para el caso de Colombia, el MSCI Colcap cerró con un avance en su principal, en este indicador, del 0.77%, también subiendo. Ha sido una semana positiva para Colombia, mientras que el Standard Poor's IPSA de la Bolsa de Santiago subió un 0.35%, y siguiendo esa misma tendencia, la ganancia para el caso del MSCI Nuan, ese indicador de Perú, es de el 0.11%, registrando variaciones positivas. A las 6:36, Diego Palencia, Latinoamérica y lo que podemos entender que ha estado pasando en esta última semana con este panorama internacional que hemos estado planteando y ante las preocupaciones muy marcadas frente al tema de los rendimientos de los bonos. Las oportunidades entonces que debemos identificar en Latinoamérica, entendiendo también que todavía tenemos ahí unos aspectos a tener en cuenta, por ejemplo, con lo que puede hacer el tema de elecciones de Brasil y si todo esto lo puede seguir beneficiando a este país.
2: Sí, la última semana Argentina, que había tenido una buena curva de rentabilidad y había podido bajar su curva casi cercano al 9%, infortunadamente con toda esta dinámica de volatilidad de los mercados internacionales y la guerra en Medio Oriente, ha regresado por encima del 9.8, o sea que la dinámica con la cual los mercados financieros están accediendo a la medición del riesgo de corto plazo de mercado marca niveles al alza. Lo mismo estamos viendo en los bonos chilenos, en los bonos peruanos. La vida que tienen los bonos brasileños es bastante interesante porque es una vida de alto nivel de especulación. Brasil es un país en donde se anticipan demasiado a cualquier expectativa y sobre reaccionan. Recordemos que hemos tenido a Brasil en las últimas semanas con un movimiento atípico en el cual hay mayor probabilidad y sigue creciendo la probabilidad de Bolsonaro 2, y eso tiene unos impactos geopolíticos bien interesantes porque es el único país de la región que falta por regresar al camino de la fuerza, y obviamente estos procesos traen consigo un aumento del riesgo de liquidez en el corto plazo. Debemos tener en cuenta que este tipo de movimiento solo es para profesionales. Los inversionistas minoritarios tienen que tener mucho cuidado porque cuando hay demasiada volatilidad, usted cuando ve el mar y ve el mar que está muy picado, no se meta si no es un profesional.
1: No se aguanta.
2: Y recuerde, solo puede meterse si hay un salvavidas días cerca de una persona que esté cuidándolo. Y entonces es momento de mar de leva, y ese mar de leva tiene unas características bien interesantes, y es que la mayoría de monedas han tenido un retroceso real que permite tener un respiro de muy corto plazo. Pero la inflación está rampante. Muchas personas habían tratado de quitarle presión y velocidad a comprar cosas en el corto plazo, y hoy ya estamos viendo que ya no aguantan más y tienen que salir al mercado a comprar a los precios actuales, y eso va a tener una incidencia importante en la inflación de corto plazo, que ya se está empezando a ver en los bonos. La mayoría de bonos vienen al alza previendo este tema. Y recordemos el factor crítico: agricultura. Venimos de un periodo bastante cruel para toda la agricultura. Los dos últimos años han sido heladas o de periodos de tiempo seco extremos. Y ahora viene, el fenómeno del Niño. Y qué pena ser repetitivo con el fenómeno del Niño, pero definitivamente esto va a traer unos efectos catastróficos, sobre todo en mercado de azúcar, en café, en flores, precisamente porque es el momento clave. O sea, vamos a tener en la mitad de la cosecha y en la cosecha principal un movimiento de temperaturas que puede acabar cultivos. Y un agricultor sofisticado que comprende las dinámicas de los mercados, pues prefiere esperar y no meterse en una camisa de 11 balas a tener que tener costos de producción y gastos de producción por encima de la media, y esto va a traer una presión adicional a los bonos. Entonces estamos esperando que todas las curvas de rentabilidad estén al alza. Vemos a Colombia, para introducir el tema de la región, vemos a Colombia con la misma dinámica. Infortunadamente no ha sido posible bajar la tasa de los test, financiarnos por debajo del 12 ha sido fatídico, y pues ya se vienen nuevas emisiones y ya sabemos que los inversionistas reconocen que la calificación de riesgo de Colombia con el actual déficit fiscal, que en muchos programas cuando se estaban haciendo las operaciones de francos suizos decíamos, a ver los pasteles los quiero probar, porque estaban armando unos escenarios que financieramente no eran correctos, y hoy ya estamos viendo las consecuencias de todas esas advertencias que constantemente decíamos, es imposible uno financiarse a 15%. Entonces ya el nuevo gobierno en Colombia tiene que salir a hacer un rollover sobre mucha de la deuda que se dejó para el corto plazo, y sobre todo reestructurar y reperfilar el mediano plazo. Esto, en conclusión, nos pone en alerta a que los presupuestos que ya se empiezan a armar entre septiembre y octubre deben tener algo clave y que es contundente. El próximo año y los próximos meses es necesario bajar la velocidad de los ingresos. Si usted no compagina la velocidad de crecimiento con el aumento de los costos, usted va a perder mucho dinero. Entonces, desde ya hay que empezar con una bajada de dos o tres velocidades a la velocidad que estamos vendiendo en casi todas las niveles de la economía para poder compensar esos altos precios.
1: Le quería preguntar, porque me gustó un poco toda esa analogía que usted hizo con el tema del mar de leva. Pues yo vengo de la costa, entonces cuando uno habla de allá de épocas muy puntuales en donde el mar está bastante picado y hay que tener toda esa precaución. En este caso, desde la perspectiva de la que nos está hablando Diego, en el campo obviamente económico, estamos hablando de un mar de leva, ¿por cuánta temporada o qué tener en cuenta en ese sentido?
2: Muy bien, septiembre-octubre es típico de mar de leva en los mercados financieros. Sí, hemos tenido más del 80% de las crisis en un periodo de esto. Siempre todo está completamente tranquilo, una mañana bogotana maravillosa, con colores fabulosos en esta sunrise, pero tenemos que recordar que somos un país tropical y que en los países tropicales no solo que haya sol implica no mirar el mar. Entonces, si usted es pescador y si usted utiliza el mar como fuente de recursos, sabe que en estos momentos no debe salir y que debe tener un plan B y un plan C armado en el corto plazo. Entonces, la función de comprender que septiembre y octubre son meses de mar de leva implica que, por favor, si usted tenía planes de irse a bañar, pues ahora es momento de broncearse. Entonces hay que irse a solear un poquito y mejorar la vitamina D, pero no es momento de entrar al mar y no es momento de estar tratando de pescar. Entonces los inversionistas tienen que tener mucho cuidado. Esto es solo momento de inversionistas profesionales.

0: profesionales, personas que tienen el conocimiento para poder comprender cómo se van a mover estas olas y cuáles son los impactos que van a tener de riesgo en mayores costos para poder montarse en estos barcos y salir al mar.
1: Bueno, 6:44 a.m. Ahí está entonces la recomendación muy valiosa de nuestro analista Diego Palencia, que nos está acompañando a esta hora, hablando sobre Latinoamérica y a propósito de nuestra región. Entremos entonces en temas relacionados con nuestro país y lo que se ha dicho o lo que se sigue hablando por parte de los análisis en general que se hacen sobre el presupuesto general de la nación, que recordemos que ha tenido muchas reacciones. Y ya se conoce, Daniel Támara, el análisis que se ha hecho del Comité de la Regla Fiscal. Cuéntenos detalles sobre esto. Buenos días.
2: Buenos días, Kiara, para ti, para todos los oyentes, también los analistas de la mesa de trabajo. Pues sí, efectivamente, Primera Página ayer publicó el concepto que dio el Comité Autónomo de la Regla Fiscal a la actualización que hizo recientemente el Ministerio de Hacienda para presentar pues las cifras macro en el marco de la erradicación del proyecto de presupuesto general de la Nación para 2025, que incluyó actualizar el plan financiero de 2026 y el plan financiero de 2027. Particularmente sobre el 2026, que hará el Comité Autónomo de la Regla Fiscal, hizo una advertencia, sobre todo porque según sus cálculos llegará a ser un recorte que ya anunció el gobierno de cerca de 21,9 billones de pesos en el presupuesto de la nación, pues lo ve poco factible y dice que como mucho ese recorte podría alcanzar los 9,7 billones de pesos. La razón del comité es que pues el nivel de compromisos y de ejecución del gasto del presupuesto general de la nación, tomando como referencia lo que ha sucedido en los recientes años, pues da, digamos, un espacio más reducido de que el gobierno actual ha anunciado para hacer una reducción en el gasto y así también disminuir el déficit fiscal. Por eso, al Comité Autónomo de la Regla Fiscal solo ver espacio para hacer un recorte de 9.7 billones de pesos, advierte que el déficit fiscal no sería del 7,2% del PIB, que es lo que ha dicho que va a ser el déficit fiscal del gobierno, dado el recorte que piensa hacer de 21,9 billones de pesos, sino que el déficit sería de 7,8% del PIB. Esto precisamente porque no se ve un recorte de 21,9, sino de 9,7 billones de pesos. Y de esta forma, el déficit primario no sería del 3,3% del PIB que viene anunciando el gobierno, sino que sería del orden de 3,9% del PIB, es decir, cerca de 0,5 puntos superior a lo que había anticipado el gobierno. Esto, Kiara, según lo explica el Comité Autónomo de la Regla Fiscal, pues obedece a las dinámicas de ejecución en el gasto que no permitirían reducir en la magnitud que quiere hacer el gobierno pues el presupuesto de la nación de 2026. De esta forma también proyecta pues que el gasto primario sería del orden de 400,2 billones de pesos frente a los 391 billones de pesos que estima el Ministerio de Hacienda. Y esta diferencia precisamente obedece a una capacidad más moderada para reducir el gasto durante los meses restantes de la vigencia. Los ingresos se proyectan en 322,4 billones de pesos, algo por debajo de lo que prevé el Ministerio de Hacienda, que son 324 billones de pesos. Este en cuanto al análisis que hace el Comité Autónomo de la Regla Fiscal con relación a al 2026, al plan financiero de 2026 y al escenario fiscal que plasmó el Ministerio de Hacienda. Ahora, frente al 2027, si bien el comité reconoce que sus proyecciones, digamos, están relativamente acorde con lo que dice el Ministerio de Hacienda, con un déficit fiscal que podría rondar el 9,5% del PIB el otro año, dadas las elevadas presiones de gasto que no serían compensadas por el comportamiento inercial de los ingresos. Entonces, a pesar de que hace esa aclaración, pues sí advierte que hay ciertas presiones en el gasto que el gobierno no incluyó en su escenario fiscal del 2027 y que podrían, digamos, ser una sorpresa negativa, aún más negativa para el próximo año. Dentro de estas presiones que no se incluyen en el presupuesto está, en materia de gastos de personal, la programación reconoce tan solo la inflación, pero podría no incorporar plenamente el aumento real de los empleados públicos asociado al acuerdo sindical. En pensiones, el agotamiento aumento de los traslados podría reducir los ingresos previstos por este concepto, que ascienden en promedio a cerca de 13 billones de pesos, y aumentar la necesidad de aportes de la nación. En salud, la programación podría resultar inferior a los usos requeridos, un incremento de la UPC cercano a 8,4% en línea con su crecimiento histórico y dinámica vegetativa proyectada por el DANE, podría generar una presión adicional en el gasto cercana a 8 billones de pesos. Asimismo, la apropiación para los subsidios de energía y gas se reduce de 8,7 billones de pesos en 2026 a 6,8 billones de pesos en 2027, lo que aumenta el riesgo de financiación de esta partida ante presiones sobre las tarifas, particularmente en un escenario de fenómeno del Niño. Y finalmente, el escenario supone que la atención de la emergencia asociada al terremoto será fiscalmente neutra y no incorpora partidas adicionales de gasto para atender eventuales necesidades. Recordemos que el gobierno ha dicho que va a destinar poco más de 4 billones de pesos durante el 2026 para atender los temas de terremoto, pero que la reconstrucción será, centrada, o el papel central lo llevará el sector privado, y que para ello va a generar algunos incentivos cuando se publique, se radique y se apruebe el Plan Nacional de Desarrollo. Ya estamos hablando de esto del próximo año. Entonces, con este escenario que era, pues de todas maneras el comité, como decíamos, ve un déficit fiscal de 9,5% del PIB el próximo año, relativamente en línea con el del gobierno, que es de 9,4% del PIB. Sin embargo, advierte que la deuda neta se ubicaría en 67,3% del PIB. Esto es algo superior a lo que estima el gobierno, que es una deuda neta más cercana al 66,7% del PIB. De todas maneras, el comité advierte que al estar cerca de ese límite superior que, tiene la regla fiscal, que es 71% del PIB, pues esto genera, también presiones y preocupaciones con relación a la sostenibilidad en el financiamiento de la deuda y principalmente del déficit fiscal. De esta manera, pues, instó al gobierno a plasmar iniciativas concretas que permitan hacer los ajustes requeridos. De acuerdo con el Comité Autónomo de la Regla Fiscal, con este escenario, si el gobierno estima o todavía quiere volver a la regla fiscal en 2028, que es lo que exige la ley actual, tendría que hacer un ajuste entre ingresos y gastos en el 2028 del orden de 6,7 puntos del PIB, pues algo que en la práctica podría resultar inviable, y ya el actual gobierno pues ha dicho que por lo menos en el corto plazo es inviable volver a la regla fiscal. Seguramente en el marco de la reforma fiscal que va a radicar en los próximos días, pues incluya un aspecto relacionado con la regla fiscal, sobre todo para ampliar o dar un periodo de transición adicional para volver, a las metas que exige la regla fiscal, con de pronto objetivos puntuales durante estos 4 o 5 años que vienen, y así pues garantizar una convergencia más a largo plazo, pero a la misma, en este caso, regla fiscal. Entonces, ¿qué hará, oyentes? Pues eso como un resumen de lo que fue este análisis que hace el Comité Autónomo de la Regla Fiscal sobre el proyecto de presupuesto de la Nación presentado por el gobierno hace un par de días.
1: Daniel, ya voy a ir con Edgar Álvarez, nuestro analista que está conectado con nosotros. Una inquietud que me quedó de lo que estaba usted comentando, de lo que se ha hablado entonces de reconstrucción de los 30 a 40 billones de pesos estimado que se ha hablado, eso entonces estaría principalmente impulsado, dice usted, si le entendí bien, por el tema de privados, por parte de privados.
2: Por parte del sector privado, así es, Kiara, que había hay un cálculo preliminar. De todas maneras, el Ministerio de Hacienda dice que son cálculos preliminares, todavía no hay una cuantificación exacta de lo que podría costar, los daños y la reconstrucción por cuenta del terremoto. Pero lo que sí identificaron en el presupuesto este año fueron partidas por cerca de 4 billones de pesos que pueden redirigir para hacer una atención primaria a este desastre. Y el restante, que ya tiene que ver con la reconstrucción, pues sí recaería sobre el sector privado, y para ello, como decimos, pues se van a incluir algunos incentivos, principalmente en materia tributaria, para que el sector privado pues asuma en mayor parte esta reconstrucción, y esos incentivos incluirían en el Plan Nacional de Desarrollo, Kiara.
1: 6:53. Ya ha sido con usted, Daniel. Voy con Edgar Álvarez para que nos regale entonces su análisis frente a lo que ha sido este tema del presupuesto y ahora especialmente esa advertencia que está haciendo el CARF, el Comité Autónomo de la Regla Fiscal, frente a lo que sería realmente o no el recorte esperado por parte del gobierno nacional.
3: Bueno, sí, Kiara. Mira, yo creo que lo importante que está diciendo el Comité Autónomo de la Regla Fiscal no es solamente la cifra del déficit, sino lo que hay por allá atrás. Lo que está diciendo el CARF, para mí en términos sencillos, es que el gobierno tiene la intención de ajustar el gasto, pero cada vez tienen menos gap o capacidad real para hacerlo. O sea, no es tan tangible como se pensaba en el discurso inicial, ¿no? De esa patria milagro. ¿Por qué? Porque buena parte de ese presupuesto normal ya está comprometido, sobre todo que hacía la comparación entre 2026 y 2027. ¿Comprometido en qué? Pues en términos sencillos, pensiones, transferencias, salud, gasto de funcionamiento, vigencias futuras, la misma deuda. Entonces no estamos hablando de simplemente recortemos gastos y sacar una tijera, porque lo que está diciendo es que no se puede hacer. Y eso cambia completamente pues la discusión fiscal, porque el problema de Colombia ya no es solamente un déficit alto, y es que el gasto que ahora se volvió muy rígido y esos ingresos no están creciendo al mismo ritmo. ¿De dónde vamos a sacar ingresos? Es otra pregunta. El propio Banco de la República, si uno presta atención acá, advertí que la estabilidad macroeconómica va a requerir varios años de ajuste fiscal y una normalización por encima de 7 años, y eso es importante también en esto que nos acaba de mencionar y compartir Daniel. Hay algo a mí todo que me parece todavía más importante ya entrando 2027, es que el gobierno que ahora está planteando que una parte de ese ajuste vendrá por racionalización del gasto y mayores ingresos, pero el cara advierte que hay presiones que todavía no están completamente incorporadas, y entonces uno piensa, hablando de riesgos, que hablaba mucho de riesgo, no está solamente en lo que ya conocemos, sino en esas sorpresas fiscales que pueden aparecer. Entre líneas, por allá lo mencionaba, pues Daniel compartía la información. Y eso porque importa para una persona común, porque finalmente el déficit ya lo tiene que pagar alguien de alguna manera. Si no se corrige con ingresos o mayor tributación, y estamos cerca de que se rompa la curva Laffer, o sea, que la gente, por más de que le metan más impuestos, al final decide no pagar, y porque la masa que tributa aquí en Colombia es muy pequeña, hay muchos mercados subterráneos y no se ha detectado toda la gente, y mucha gente ni siquiera está bancarizada. Entonces, si no se corrige con ingresos o con menor gasto, se financia con más deuda, y eso lo hemos venido diciendo. Y más deuda, pues en términos comunes, significa mayores intereses, mayor presión sobre la curva de los TES, que sigue siendo deuda, que un país lo hace para compensar eso, y eventualmente, y que es muy importante para todos los sectores, mayores tasas de interés y menos espacio para gastar o para invertir en términos sociales, que eso se refleja, y lo hemos venido diciendo, en bienestar, que es lo que le importa al gobierno. Entonces yo diría que Colombia finalmente está entrando en esa etapa en que la discusión económica ya no debería ser de alguna manera en cuanto podríamos gastar, y soy reiterativo, sino en cuanto podemos nosotros sostener sin comprometer el crecimiento en los próximos años. Y se trata de crecimiento, de desarrollo, y en términos normales en distribución de la riqueza. Todo el mundo habla de cifras frías de PIB y eso, pero pues es que aquí tenemos que hablar de desarrollo económico y de distribución de la riqueza. Y entonces mi preocupación prospectiva es que si el ajuste se sigue aplazando, cada año que pasa se va a volver más y más difícil, porque la deuda y las obligaciones rígidas ocupan mayor parte del presupuesto, y si no hay mayor tributación, y si no, pues el tema se complica, ¿no? Yo hablaría entonces, pues no hablaría de una crisis fiscal, pero sí de una situación fiscal complicada. Todos los países en el mundo están en una situación, hay países que están endeudados por encima de su PIB. Nosotros podríamos llegar en 7 años al 70% si la cosa sigue así, pero lo importante es que nosotros los analistas económicos sabíamos que no había de cierta forma, no era tan fácil hacer ese malabarismo fiscal y generar rápidamente o cuadrar el déficit fiscal, porque veníamos de 4 años de un gasto irresponsable y de una mala gestión, sin contar allí que preocupa que no haya un empalme real y unas cifras concretas, y eso sí es una vergüenza. Entonces, por lo menos que se vaya recuperando el diagnóstico real para que podamos analizar cuáles vendrían a ser las soluciones. Pero en definitiva, los países que ya se dieron cuenta de eso tienen que acudir básicamente a la innovación y a la competitividad, y eso no viene del Estado, que consume como un monstruo. Eso viene básicamente del impulso de la empresa privada, del emprendimiento y de la persona que tenga capacidades de formar conglomerados, que son básicamente empresas o entrepreneurs, que es o el emprendimiento, básicamente, que ahora yo pienso eso.
1: Es de la mañana, 59 minutos. Ya vamos a ir a la conexión a actualizar noticias al canal con Manuela Navarro. Pero antes les tengo, bueno, y para seguir también con ese tema, pero antes les tengo una invitación, porque las conversaciones que mueven el mercado van a pasar por Cartagena, y usted que me está viendo, que me está escuchando, tiene que estar allí. Asista al Congreso Regional Mercado de Capitales 2026 para poder conocer lo que se está moviendo en temas de inversión, no solamente aquí en Colombia, sino también en Perú y en Chile. ¿Cuándo va a ser? Apunte allí en el calendario, 9 al 11 de septiembre, ya prácticamente la próxima semana, así que asegure su lugar. Tiene que ingresar a Congreso Aso Bolsa NUAM, ese NUAM termina en m.com. De la conexión a la acción. 7 de la mañana, una actualización, y ya regresamos con más aquí con nuestros analistas y los periodistas en Primera Página.
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9: Y seguimos con el desarrollo de más noticias aquí en Primera Página. El Consejo Gremial pide incentivos tributarios para grandes inversores. Oxicol compró una planta de gas de criogás en el Atlántico. Café rompió el piso de los $3 por libra, su nivel más bajo desde finales de junio. Tesla presentará hoy en el Silver Cup en Texas. Presidente de Argentina no negociará políticas de austeridad para buscar su reelección. La mesa directiva del Senado sostuvo este miércoles una reunión con los integrantes del Consejo Gremial para escuchar varias propuestas que desean que se tramiten en el legislativo para consolidar la inversión de los empresarios y el posible ingreso de nuevos capitales al país. Durante este encuentro, los líderes del sector privado plantearon varios temas prioritarios, algunos de los cuales hacen parte de la agenda legislativa. Una ley que fomente la competitividad, la inversión y la estabilidad jurídica, además de un régimen de incentivos para grandes inversiones. La consolidación de un presupuesto adecuado que permita resolver los problemas más urgentes y la proyección de un plan de desarrollo que contribuya al crecimiento de la economía. La necesidad de una normativa que permita la articulación entre la fuerza pública y la seguridad privada en beneficio de la seguridad ciudadana, fortalecimiento y estructuración del Fondo Milagro para la reconstrucción, donde las obras por impuestos surgen como una alternativa para aterrizar el Ministerio de Hacienda con prioridad. La compañía Oxígenos de Colombia, Oxicol, que es controlada por el grupo británico Linde, acordó hacerse a la propiedad de los activos que forman parte de una planta de separación de aire dedicada a la producción de oxígeno y nitrógeno para uso medicinal e industrial, la cual está ubicada en el Parque Industrial Siloc, en el municipio de Galapa, en el departamento del Atlántico. Actualmente dicha factoría es propiedad de la compañía Gases Industriales de Colombia, Criogas, filial controlada del grupo estadounidense Air Products. Es de resaltar que tras la transacción, Criogas seguirá produciendo

0: tanto, la compra de la planta de criogás en Galapa dotará a Oxicol de los medios para competir de manera más autónoma en la región, lo que a su vez fomentaría una mayor rivalidad con Messer en Colombia. Entre otras noticias, los precios del café arábiga rompieron el soporte de los $3 por libra, alcanzando su nivel más bajo desde finales de junio, presionados por las expectativas de un mayor rendimiento en Brasil. La cosecha de café 2026-2027 estaba contemplada en un 97% para el 26 de agosto, según Safras y Mercado, con el arábiga en un 96% y el país en camino hacia una cosecha potencialmente récord. Rabobank señaló que los retrasos en Brasil y los problemas relacionados con el terremoto en Colombia están manteniendo los stocks ajustados con un reabastecimiento significativo poco probable antes de noviembre. Los stocks de café arábiga monitoreados por ICE continuaron cayendo, alcanzando 223.976 sacos para el 31 de agosto, el nivel más bajo en 27 años. Mientras tanto, la cosecha del próximo año seguía en el foco con la perspectiva anulada por el clima errático y el riesgo de un fuerte fenómeno del Niño que podría retrasar las lluvias críticas durante el periodo de floración de septiembre a octubre. Tesla Inc. presentará su Cybercab de 2 plazas en un evento en Texas hoy, ofreciendo una visión más detallada del vehículo autónomo que el director ejecutivo Elon Musk ha descrito como esencial para convertir a la compañía en un actor líder en el transporte sin conductor. El fabricante de carros eléctricos opera un servicio limitado de taxi robotizado utilizando vehículos Model y autónomos, algunos equipados con monitores de seguridad humanos y otros sin ellos. La empresa tiene previsto que el Cybercab no dispone de volante, sea el vehículo sin conductor principal en su creciente red de taxis robotizados. Tesla ha publicado información mínima sobre el evento al que denomina Cybercab Launch Event. Musk presentó el Cybercab en octubre de 2024 en un estudio cinematográfico en los alrededores de Los Ángeles. La expansión del servicio de taxi robotizado de Tesla no ha cumplido los plazos previstos por Musk y los analistas señalan un crecimiento más lento de lo esperado en los últimos meses. Tesla lanzó un pequeño programa piloto en Austin, Texas en junio de 2025 y desde entonces ha extendido su servicio de taxi robotizado a varias ciudades de Texas y Florida. El servicio opera principalmente en zonas periféricas menos complejas de navegar que los centros urbanos. El valor de mercado de la compañía de $1.4 billones, que supera a el de cualquier otro fabricante de automóviles, se sustenta en parte en las expectativas depositadas en sus negocios de vehículos sin conductor. Las operaciones tradicionales de vehículos eléctricos de Tesla se enfrentan a una creciente competencia de rivales globales, especialmente de fabricantes chinos. El presidente ultraliberal de Argentina, Javier Milei, dijo que no está dispuesto a flexibilizar sus políticas de austeridad para una reelección en las presidenciales del año próximo porque el resultado fiscal no se negocia.
1: El presidente argentino Javier Milei aseguró el miércoles que no flexibilizará sus políticas de austeridad para facilitar una eventual reelección en 2027, al sostener que el equilibrio fiscal y la lucha contra la inflación no se negocian. Ante unos 500 seguidores reunidos en el foro liberal Vientos de Cambio en Buenos Aires, el mandatario respondió a quienes le recomiendan relajar la política monetaria y fiscal para apuntalar el crecimiento económico de cara a los próximos comicios.
2: Y la respuesta es, nosotros no vamos a hacer eso. Nosotros no vamos a flexibilizar nuestra política fiscal, el resultado fiscal no se negocia y tampoco vamos a negociar la política monetaria, porque no vamos a parar hasta terminar de derrotar la inflación.
1: Durante su intervención, Milei reivindicó los resultados de su gobierno en materia de desaceleración de la inflación, desregulación de la economía y estabilidad cambiaria. Pero el debate sobre el costo social del ajuste sigue creciendo. Horas antes, la Unión Industrial Argentina advirtió sobre la caída de la actividad manufacturera y la pérdida de 90.000 empleos industriales en los últimos 3 años y recordó que la situación económica no puede evaluarse únicamente a partir de la inflación. Pese a esas críticas, el mandatario defendió la continuidad de su programa económico y aseguró que el desafío es de los propios argentinos.
2: Yo ya tengo mi futuro asegurado. Es decir, yo así.

0: haciendo lo que corresponde, estoy asegurando mi futuro. Voy a vivir de dar conferencias. Ya no es un problema mío, lo estoy diciendo por los propios argentinos.
1: Milei afirmó además que al populismo no se le gana con más populismo y sostuvo que abandonar el ajuste pondría en riesgo los avances que atribuye a su gestión, en momentos en que la economía argentina sigue dividida entre la reducción de la inflación y las preocupaciones por el empleo, el consumo y la actividad industrial.
2: Y con esa información me despido, pero seguimos con usted, Kiara, quien está desde Javeriana Estéreo.
3: Gracias, Manuela, por esa actualización de noticias desde el canal. Recuerde que usted nos puede no solamente escuchar por los 91.9 FM, por javerianaestereo.com, sino que también nos puede ver. Canal Claro 458, canal 90 de la plataforma de HB Multiplay, y estamos también en YouTube y en Facebook, en las páginas de Primera Página Colombia en Vivo, para estar contándoles todo lo que pasa aquí en los temas económicos, no solo a nivel nacional, sino también internacional. Regresemos entonces con lo que estábamos hablando, ya entrando en materia de lo que pasa en Colombia, y estábamos hablando antes del corte del análisis que ha hecho el CARF, el Comité Autónomo de la Regla Fiscal, sobre el presupuesto que ha presentado el gobierno nacional, y estaba usted pendiente, Diego Palencia, de entregarnos su apreciación. Esta semana tuvimos a la directora de FEDESarrollo y planteaba algo y decía, no solamente hay que hablar de recortar gasto, que es un poco lo que también mencionaba Edgar Álvarez, sino hablar de ingresos, porque solo por vía gasto no va a ser viable obtener una baja de las presiones en el tema del déficit, y bien lo menciona el Comité de la Regla Fiscal, haciendo precisión que no se podría lograr estos 21 billones de pesos que está viendo o proyectando el gobierno nacional. ¿Usted también lo ve de esa manera? ¿Cómo ha analizado lo que ha sido este presupuesto nacional presentado por el nuevo gobierno?
4: Recordemos y hagamos un contexto de la dinámica del marco fiscal de mediano plazo presentado por allá a mitad del 2026, que decía que incluso en manera eufórica y enojada decía que ellos iban a cumplirlo y que iban a estar por debajo del 5.5, y sacaban pecho y decían que ellos con el reperfilamiento en francos suizos iban a lograr ese nivel. Cuando ya se sinceran las cuentas y empezamos a hacer los cálculos con la curva de rentabilidad, vemos que esto estaba superior al 6.5, e incluso algunos analistas hablaban de que podía ser el 7. Hoy ya podemos darnos cuenta que ninguno le pegó, estuvo muy por encima, en más del 40%. Eso es una falta de respeto y responsabilidad total que debe ser analizada en profundidad. Y en ese escenario es necesario recordar a las finanzas corporativas. En finanzas corporativas, cuando la estructura de capital, ya sea del sector público o el sector privado, tiene un aumento del costo de capital, pues es necesario reperfilar absolutamente toda la estructura de capital. No solamente debemos ver el tema del flujo de caja, sino que tenemos que ya ver estructura de capital, y muy probablemente la solución que siempre se encuentra en estos aspectos es la venta estratégica de un activo para poder lograr mejorar los niveles de eficiencia de la estructura de capital. ¿Qué quiere decir eso? Esto no es un problema de liquidez, esto es un problema estructural. Y cuando hay un problema estructural, es necesario ajustar el activo para poder equilibrar que el patrimonio no puede ser capitalizado. En un momento de altos niveles de riesgo y en un momento de alto nivel de estrés, normalmente que el socio ponga más plata es difícil. Por esa razón, una de las alternativas más viables es la venta de algún activo estratégico colombiano que permita mejorar primero la estructura, segundo, reducir el impacto del costo de capital. Entonces uno vende el activo, pero vende el activo para reperfilar y reestructurar deuda, y uno tratar de buscar mejores condiciones de negociación, pero eso se hace con plata. Esto no se hace con pañitos de agua tibia, esto debe ser radical y debe ser un llamado a la acción. ¿Por qué razón? Porque si no, las empresas se quiebran por problemas de liquidez. Y entonces, cuando usted mayores costos y gastos tiene en el corto plazo, y usted ya está trabajando las 12 horas, ya no trabaja 8, sino 12, porque está sobre demandado, usted debe inmediatamente que comprender que está asumiendo niveles de riesgo muy altos. Y eso implica que usted puede estar generando un muy buen impuesto, o sea, puede estar pagando su seguridad social, puede estar pagando sus impuestos a tiempo, pero ya está en el límite.
3: Está colgado.
4: Está ya ahí colgado, ya usted con 8 horas de descanso no aguanta un trajín de 12 horas diarias. Y en ese momento tenemos que ser conscientes de la necesidad de hacer un ajuste estructural y reperfilar la operación. Claro que es súper interesante poder aumentar el ingreso. Eso no va a ser posible, y mucho menos en el corto plazo. Entonces, recortar el costo, inevitable, pero también hay que hacerlo a una velocidad lo suficientemente amplia. Definitivamente mi posición es necesario vender alguno de los activos estratégicos. Puede ser una nueva participación en Ecopetrol, puede ser ISA, puede ser alguna de las hidroeléctricas, pero el punto clave es poder lograr mejorar los niveles y los indicadores de confianza inversionista. Y eso se logra bajando los costos de capital.
3: 7:16. Regresamos entonces con Daniel Támara, que nos tiene más noticias relacionadas con todos los temas macro en nuestro país. Daniel.
5: Así es, Kiara, pues les cuento acá un resumen macro que tiene que ver, bueno, primero con el nivel de los test en circulación. Acá, según cálculos de primera página, con base en cifras del Ministerio de Hacienda, al 28 de agosto de 2026, el saldo de test ya llegó a los 800,36 billones de pesos. Recordemos que había cerrado julio por el orden de los 797,96 billones de pesos. Acá, este comportamiento del saldo de test en agosto está permeado, obviamente, por todas las adjudicaciones que se han hecho de bonos vía subastas de TES, pero también ha estado permeado por las caducidades de bonos a corto plazo y a largo plazo, que precisamente caducaron la semana pasada y que implicó un descenso en el saldo en circulación de poco más de 6 billones de pesos. Entonces, digamos que neteando estos dos componentes, lo que se coloca vía subastas menos lo que se resta por las caducidades de los bonos, el saldo crece cerca de 2,4 billones de pesos, como decimos, en los primeros 28 días de agosto de este año, llegando a los 800,36 billones de pesos. Esto en materia de títulos de deuda pública. Revelamos hace poco en primera página que los inversionistas extranjeros vienen liquidando bonos de deuda pública. Liquidaron en julio, en lo corrido de agosto, van liquidando cerca de 500 mil millones de pesos. Pero en materia del mercado de futuros, en el mercado forward, a través de NDF, los extranjeros se vienen cargando o se siguen cargando de bonos de deuda pública. Vemos que en lo corrido de agosto van cerca de 1,87 billones de pesos, y en lo corrido del 2026 ya se han cargado con cerca de 57,1 billones de pesos, más bien con 29,18 billones de pesos, y acumulan una posición, digamos, acumulada de varios años de 57,1 billones de pesos. Entonces, mientras en el spot van liquidando bonos, todavía se siguen cargando a través del mercado de futuros, particularmente por el mecanismo de el NDF. También veníamos revelando que el ahorro pensional colombiano, al corte, esto sí está al corte del 14 de agosto, superó la barrera de los 570 billones de pesos. Estamos hablando que se ubica en 570,04 billones de pesos. Esto es un crecimiento de cerca de 13,57 billones frente al dato de cierre de julio anterior, cuando se había ubicado en cerca de 556 billones de pesos. En términos anuales, es decir, al hacer la comparación de este dato con el que se observó en el mismo periodo del año pasado, el crecimiento anual se acerca al 12%. Y si vemos lo que ha ocurrido en el año corrido, es decir, comparado con diciembre, vemos que el ahorro pensional presenta un crecimiento en los primeros 8 meses de este año de cerca de 45 billones de pesos. Entonces, acá, Kiara, la noticia es que el ahorro pensional ya supera los 570 billones de pesos al corte del 14 de agosto de este año. Y quisiera cerrar con esta información, Kiara, y es el comportamiento de las reservas internacionales. Recordemos que el Banco de la República se encuentra actualmente en un programa de acumulación de reservas externas a través de compras de dólares que se hacen mediante el mecanismo de subastas por opciones put. En agosto, el Banco de la República compró alrededor de 399,9 millones de dólares por este concepto. Y lo que muestran las cifras es que en las primeras dos semanas de agosto, en las que el banco compró cerca de 389,9 millones de dólares. Recordemos que los otros 14 millones de dólares los compró en la última semana de agosto, pero solamente teniendo el efecto de las dos primeras semanas, las reservas internacionales subieron en 711 millones de dólares, es decir, más de lo que compró el Banco de la República, y ya se ubican sobre los 67.739 millones de dólares. Este es un crecimiento anual de cerca de 3,8%, y como decimos, se ubican, o más bien desde los 65.245 millones de dólares de hace un año, y se ubican, como decimos, en 67.739 millones de dólares. Ya la subasta de opciones put de este mes de septiembre se realizó el martes. Ayer no había la posibilidad de que se ejercieran las opciones porque el nivel de tasa representativa del mercado que rigió ayer estaba, en este caso, por encima del promedio móvil de los recientes 20 días hábiles. Entonces no había esa opción, pero probablemente hoy sí se puedan ejercer algunas opciones en lo corrido de este día. Recordemos que son 400 millones de dólares que el banco puede adquirir durante todo septiembre. Las opciones están vigentes, como decimos, desde ayer hasta el 30 de septiembre próximo, Kiara.
3: 7:20 a.m. Gracias, Daniel Tamaralli, con esta actualización de los temas macro. Son las 7:21 y vamos a esta hora a conectar con con Edgar Leighton en unos minutos. Pero antes, buenos días, don Héctor. Le remito por acá un saludo.
6: ¿Qué le debemos?
3: De Ricardo Castillo.
4: Santafereños
3: Díaz. Un oyente por acá nos comenta. Santafereños Díaz.
6: Porque es que Junior no puede, tampoco puede ser Junior Steve.
3: Aquí no estamos hablando de Junior, aquí estamos hablando del clásico.
6: No, venga a ver. Pongámosle. ¿Qué dije yo antier? ¿Cómo así, Keishan? Un técnico que logra dos títulos en un año y medio, que es el del Junior, uh-huh, y que Bustos estaba todavía en Millonarios. No, era el contrasentido más grande. Y obviamente que llegan y toman la decisión el día antes del clásico. Es la inteligencia. Yo creo que ahí había, bueno, no creo. Hay un lío grandísimo detrás y creo que no le estaban jugando, eso es así de claro. Pero bueno, lo que toca, pues Santa Fe juega con minusválidos, pues, esa es la gran realidad. River, vuelto a Millonarios sin técnico, entonces, ¿a qué están jugando? ¿Y cómo es? Campeonato colombiano, ¿no? Entonces eso es el nivel que se merece. Pero bueno, ¿y cómo iba? ¿No iba 2-0 el partido? Iba 2-0 y quedó 3-2. Imagínese. Bueno, ajá. Entonces, bueno, ahí está. Ya pasamos esa amargura. Ojalá esto funcione, porque es que el Millonario es mucha camiseta, mucho cuento, mucho que el dueño y todo. Y los otros desde Dubái girando.
4: Tenaz.
6: Mandando y girando, ¿no? Los de Dubái, la junta directiva de Dubái, que estamos como en los años 70, ¿no? Los mismos dueños raritos de eso. Bueno, entonces ahí está el cuento. Entonces salimos, pasamos de esa, no sé qué había, tengo que chequear, anoche me dio por mirar el programa este de español de El Chiringuito. Entonces El Chiringuito estaban en un lío con el Barcelona, que había abandonado. O sea, no entiendo, pero tiene como 10 muchachos de 17 años goleando los demás equipos y dicen que está abandonando el origen de sus jugadores cuando lo que está es sacando todos los días jugadores 1A. Pero bueno, ya, salimos de esta. Entonces, ¿a quién tenemos ya en fila? Todavía no se ha conectado.
3: ¿Está Edgar Leighton con nosotros?
6: Bueno.
3: Telefónica. No. Entonces, todavía no, ya en unos minutos se conecta.
6: Bueno, la noticia muy importante que sí hay que resaltar.
3: Con la que abrimos noticias.
6: Es con la que abrimos el noticiero de las 6 de la mañana en televisión y que se produjo anoche. Obviamente que todo estaba ya medio anunciado. Hace 6 meses la familia Gilinski entró en Geopark. Geopark es una petrolera importante en Colombia, aunque es una junior, sí. Es independiente, privada. ¿Qué hay que contar en el lado de Geopark? Que el señor Park, porque es que se llama Geopark, por un señor de origen coreano, que era el dueño grande de la compañía. De hecho, tiene una anécdota dentro de toda esta historia, varias anécdotas, pero la principal es que tenía inversiones Chile, Argentina, Colombia, y varios de esos bloques pertenecían a LG, que uno dice, bueno, LG, uno la oye nombrar en otros tenores y no mucho, aunque todos estos conglomerados coreanos, japoneses y chinos son multinegocios, pero lo cierto es que LG era dueña de varios bloques petroleros a través de Geopark, que Geopark se llamaba Park por el señor Park, que era el dueño. Primera página hace unos 6 años, ahorita les confirmo la fecha, reveló que la compañía venía de un lío interno, pues porque ahí viene cuántas mansiones tenía el señor Park en Latinoamérica.
4: En cada ciudad.
6: En cada ciudad tenía 5 mansiones. Entonces decían que estaba saqueando la empresa, pues digamos saqueándola entre comillas, no, porque no hay denuncia de delito ni nada de eso, sino que pues él era el que estaba pelechando en todo este cuento, en todo el boom, y esto fue el boom hasta cuando el petróleo estuvo a los 100 y pico en el 2015 y después vino la desdoblada y entonces empezaron los líos con otros socios, especialmente uno que se la dedicó totalmente. Una pelea grande de socios y la empresa tuvo algunos inconvenientes para proseguir en el modelo que venía, y de hecho a él le quitaron la mayoría de la fuerza que tenía. Él era amo y señor, o sea, amo y señor. Y en marzo pasado, los Gilinski compraron a precio de oportunidad. Ellos no pagan caro ni nada de esas cosas. A precio de oportunidad compraron y aprovecharon y se quedaron con el 20% de Geopark. Vinieron cambios, vino la colombianización de Geopark, que es una empresa, insisto, que cotiza en el exterior, pero que en verdad tiene su mayor actividad en Colombia. Lo cierto es que entraron con el 20%, siendo el socio, en ese momento se convirtieron en el socio más grande con el 20%. O sea, que ustedes saben que es que la particularidad de Colombia, porque anoche era donde era que yo estaba viendo.
4: Anoche es a las 2 de la mañana.
6: Sí, hace un rato, mejor dicho, hace un rato. Hace un rato estaba viendo y mostraban el cuadro, ¿no? Entonces decía, tiene el 17%, pero controla el 51%. Eso es como los mejores ejemplos que hay es Brasil, Brava Energía, comprando el 26%, Ecopetrol se quedó con el 51%, por los derechos voto.
4: Claro.
6: Esa es parte del
4: asunto. Por el cuociente electoral.
6: Que le da el poder en la Junta y le da la capacidad de manejo y esas cosas. Entonces, eso pasó. Pues no completa, porque usted vio que le metieron 3 directivos de del gobierno anterior, ¿no? Que ya renunció uno antier.
4: Sí.
3: 7:28, ahí vamos a seguir entonces analizando este tema, pero mientras tanto tenemos a Edgar Leighton, que ya está conectado con nosotros para regalarnos lo que ha estado pasando en estas últimas horas con el mercado accionario colombiano. Adelante, don Edgar Leighton.
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8: Así es, les cuento que en la más reciente jornada bursátil local, el índice de CSI Colcap subió 0,77%, se ubica en 2.489,31 unidades. Variación mes, 2,65%, año corrido 20,37%, 12 meses 36,08%. Vamos por el lado de los montos, se movieron 204 mil millones de pesos. Con la acción de Ecopetrol se movilizaron 63 mil millones de pesos. Este título repuntó 0,36%, 2.765 pesos fue en lo que culminó este título. Entre tanto, Preferencial Cibes, 42 mil millones de pesos. Grupo Sura, 22 mil millones de pesos. Preferencial Grupo Sura, 18 mil millones de pesos. Y Cibes, 14 mil millones de pesos. Por el lado de las alzas, Empresa Telecomunicaciones de Bogotá, 29,76%, 109 pesos, un título que se movió con menos de 200 millones de pesos. Grupo Sura, por su parte, repuntó 5,12%, los títulos TIN, 3,09%, y en negativo Fabricato, también un título que se movió con poco monto, 6,60%, disminuyó a 3 pesos con 68 centavos. Grupo Argos, 1,44% en negativo, y Preferencial Corficol, menos 1,07%. Esas son las movidas de la bolsa de la más reciente jornada.
3: 7:30 en acciones y valores. 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
6: Eso, que hablen los demás, porque yo sí estoy medio malito. Bueno, he estado malito desde hace rato.
3: Edgar, adelante con el análisis del mercado.
9: Buenos días, ánimo para don Héctor con Millonarios. Pero bueno, Santa Fe, ellos días también.
6: Por favor, ciérreme el micrófono nomás y ya se acabó esto. Bueno, no me entiendo. Voy a hacer una cosa, los voy a dejar hablar. ¿Cómo será?
9: Me aprovecho del estado de salud para... Hay que aprovechar estos momentos. Bueno, nada. Sí, pues la bolsa en 0.77 arriba a la jornada de cierre de ayer. No hemos podido pasar ese techo psicológico de los 2.502 hace unas semanas, porque es importante pasar ese techo psicológico, porque eso llevaría nuevamente a cambiar, digamos, que las gráficas de lectura de superar ese año de 36% y ubicarnos nuevamente a la tendencia creciente en la bolsa de valores. Entonces allí se nos cayó. Va por ahí unos 2.400 y pedacito, pero pues ese techo hay que romperlo rápidamente. Una volatilidad normal, y pues porque se recogen, digamos, que utilidades, y también digamos que los datos macroeconómicos actualmente, y lo que va a ser ahorita la decisión de tasas de interés por el banco por parte del Banco de la República, pues va a ser un dato importante para atender, digamos, que esos volúmenes. La noticia ayer finalmente, pues para todos, fue lo que está pasando pues con ETB, que sube casi un 30% en una sola jornada, y si ustedes se dan cuenta, y cierra en 109 pesos. Uno podría decir rápidamente, ¿sí?, que fue simplemente por volumen o porque es una acción de poca liquidez, pero yo creo que hay algo más interesante detrás, y tiene que ver mucho con el análisis puntual de ese informe de gestión. Y si uno mira la compañía, miren que viene marcando un tema importante de transformación digital. De hecho, en su informe lo marca muy bien, y es una definición que es la más precisa, y es la apropiación de la tecnología al interno de la organización, que es transformación digital. Y entonces por eso ETB pasa a estar concentrada pues en negocios tradicionales y de telecomunicaciones, a convertirse en una empresa mucho más tecnológica, y eso es importante porque ya no solamente es un volumen hacia arriba, sino ya es un patrón de comportamiento de la acción desde cuando estaba en 55, y eso ya se está viendo, digamos, que en los números. Porque miren que el primer semestre en ese informe está reflejando casi cerca del 9%, por acá lo estoy viendo, y el EBITDA pues se duplicó. Entonces vuelve a generar unas utilidades netas muy, muy importantes después de haber tenido pérdidas al año, y también eso le da como por qué sube la acción, de mi parecer. También porque eso le da un mayor acceso a todo lo que tiene que ser con sistema de financiamiento para convertirse en una empresa más growth, ¿no? Más de crecimiento. Y hay un dato también que me parece muy importante, y es el tema de alcanzar el 100% de la fibra óptica y sobre todo de habla de las verticales como GOTE, de TEX y el mejoramiento de esa conectividad. Entonces yo siento que allí hay una señal muy clara de fortalecer y establecer una ventaja competitiva, aparte porque tienen muy claro un crecimiento del sector de las pymes y de las MIPYMES. Entonces yo siento allí que ya no es volumen, que hemos venido hablando que sí, que una acción se mueve y eso, y pues los temas de rebalanceo, pero allí ya no estamos hablando de eso, sino de esa ventaja. Por otro lado, pues básicamente esa es la acción que más crece. La que le siguió fue pues Grupo Sura con el 5.12, el TIN 3.7 y Sura 2.8, pero pues digamos que venían como de unas volatilidades en el mismo nivel, así que pues allí no hay mayor cosa que decir. Esperamos finalmente, para terminar comentarios, superar pues este techo psicológico en el segundo semestre de los 2.502, que pues ahí no se ha podido.
3: Don Diego Valencia.
4: Estamos colombiano. Observando un reposicionamiento de la mayoría de portafolios en temas accionarios después de haber tenido unos niveles de volatilidad muy importantes en la curva de rendimientos de TES. Ya vemos una entrada importante al mercado de valores colombiano y sobre todo con la cambio de paradigma que se está dando al apoyo a todo el proceso de fusión con Chile, Perú, que está trayendo una velocidad adicional de los fondos internacionales. Y esto se demuestra en la mayoría de acciones del sector financiero, que han tenido un retorno sobre la inversión bastante interesante en los últimos meses y que se prepara, obviamente, para un momento bastante importante al cierre de año, que trae consigo un mejoramiento de posiciones. Y asimismo, la empresa más importante de Colombia, que es Ecopetrol, tiene en este momento, y todos le tenemos la velita prendida para que el precio del barril siga por encima de los $90. Hoy el Brent está tocando por encima de los 97, y eso es una excelente noticia, sobre todo para el corto plazo. Y el proceso de reestructuración que se está haciendo internamente trae unos nuevos paradigmas de exploración y unos nuevos paradigmas de producción que muy probablemente van a ser supremamente positivos y llegan en un momento clave. Nos da muchísima preocupación el tema del gas y sobre todo la importación, y esperamos que se dé alguna sorpresa de exploración en el corto plazo en algunos de los campos que ya se venían cosechando y que tenían muy buenas posibilidades. Y desde el punto de vista comercial vemos que las principales compañías de retail y las compañías de manufactura pues vienen ajustando costos y eficiencias para poderse enfrentar a la alta competitividad que ha traído la bajada de la tasa de cambio y que los pone en un momento de cambio estructural bastante importante, y eso también es una oportunidad para los inversionistas profesionales y los portafolios grandes para tener posiciones en compañías que tienen un potencial de crecimiento en el corto plazo. Todavía vemos que hay compañías del mercado global con unos movimientos muy interesantes. Vemos a Nubank con un crecimiento de corto plazo bastante interesante, sobre todo por las expectativas de entrar a Estados Unidos y por seguir ampliando su posicionamiento. Y vemos que muchos de los portafolios colombianos están cada vez exponiéndose más a acciones en Perú, muchísimo más en acciones en Chile, y eso es supremamente positivo para el manejo de la gestión de riesgo y sobre todo para poder sofisticar mucho más las tesorerías al interior de la inversión en los mercados de valores.
6: Oye, es que acabo de voy a tratar de hablar poquito. Aunque me salen letreros,
4: aquí lo apoyamos, aquí lo apoyamos.
6: Es que acaba de salir el reporte, por ejemplo, que publica Primera Página sobre los resultados de Nuam Exchange, y la capitalización bursátil de las tres bolsas subió 38%. Imagínese. Entonces, no vengamos con cuentos, sí, de que no está pasando nada.
4: Sí.
6: Entonces, eso es interesante. Obviamente que venía muy deprimido y todo, pero el cambio ha servido algo en algunos aspectos, así no les guste a muchos.
4: Así es.
3: 7:39. Oye, a propósito de eso que usted está mencionando, don Héctor, las conversaciones que mueven el mercado van a pasar por Cartagena, y usted que me está viendo, que me está escuchando, pues tiene que estar allí presente en el Congreso Regional Mercado de Capitales 2026 para conocer lo que se está moviendo en temas de inversión en Colombia, Chile y Perú. A propósito de esta conversación que estamos teniendo, va a ser desde el 9 hasta el 11 de septiembre, y para que usted se inscriba, asegure su lugar y participe, debe ingresar a congresoasobolsanuam, termina en m.com, de la conexión a la acción. 7:40, y vamos ahora con Nelson Vera, que también está conectado a esta hora con nosotros, ex vicepresidente de ANIF, para que nos regale sus comentarios en cuanto a los temas, por supuesto, macro que hemos estado aquí abordando a propósito de las intervenciones que tuvo Daniel Támara, que nos contó sobre el presupuesto nacional. Nelson. Ahí está.
10: Muy buenos días, Héctor, Mario, Caria. Mil gracias por la invitación. Sí, creo que los temas fiscales están al orden del día. Creo que las señales que se están dando de un inevitable ajuste fiscal van en la dirección correcta. Pero yo creo que tenemos que ser muy claros en los mensajes sobre los cuales hemos venido recalcando. No solamente sobre cómo ese desafío fiscal es probablemente el mayor problema a la sostenibilidad que enfrenta la sostenibilidad macro hoy en día del país, sino que tiene dos aristas muy complicadas, y yo repito que las dos son igual de importantes. La primera es la evidente pérdida de confianza en todo el andamiaje institucional que armamos durante los últimos 25 años. Esas discusiones con que las proyecciones del marco fiscal de mediano plazo quedaban totalmente desarticuladas de las discusiones del presupuesto año a año. Ni siquiera mencionar lo que se hizo con la recién remodelada regla fiscal en la última reforma tributaria, la ley 21.555, si mal no estoy. El mal tratamiento conceptual de las transacciones de única vez. Después, la activación espuria de la cláusula de escape. Entonces, la pérdida de confianza de las herramientas fiscales es complicada, y pues eso toma tiempo recuperarlo, y creo que está ese sinceramiento en las nuevas cifras del presupuesto, pues creo que va en la dirección correcta, número uno. Pero número dos, y en esto creo que nos hemos acostumbrado a hablar de unas magnitudes de cifras que fiscalmente a todas luces son, perdónenme la palabra por decirlo de manera algo coloquial, estrambóticas. Lo que siempre decimos es, mire, los parámetros fundamentales de la sostenibilidad fiscal es el stock de deuda. Y como lo que importa es la trayectoria del stock de deuda, usted tiene que tener siempre su ojo en dónde va la senda, no solamente un año puntual, la senda del balance primario. Siempre tenemos déficit, número uno. Y número dos, la diferencia entre su tasa implícita de interés, no la de un TES a 10 años, no, la tasa implícita de interés, que es el gasto de intereses del gobierno nacional central dividido sobre el stock de deuda, ¿sí? Eso que tenemos, entonces, y eso le dicta para dónde va su deuda. Claro, los economistas siempre hacemos nuestros ejercicios de balances estructurales y con eso aplicamos nuestras reglas fiscales, pero en últimas la trayectoria de la deuda depende de lo que le estoy diciendo. Y si usted hace unos cálculos de servilleta y concluye que para simplemente estabilizar el stock de deuda en sus actuales niveles de la deuda bruta, que es la que causa intereses, no la deuda neta al netear activos de corto plazo, la deuda bruta, que es sobre la que se paga intereses, le dice que a usted le falta la pequeñez, comillas, de 4 puntos del PIB para estabilizar una deuda que puede ser insostenible en sus actuales niveles, yo creo que estamos hablando de órdenes de magnitud muy, muy complicados. Todos aplaudimos el potencial recorte de un punto del PIB para el año 2026, los 20, 21 billones. Todos aplaudimos la ley financiera que viene por el ajuste de 2 puntos del PIB en el año 2027, ya que estaban hablando ustedes del presupuesto, pero no nos podemos decir mentiras. Conseguir un superávit primario cercano a 1 punto del PIB, que es lo que se requiere para estabilizar la deuda, va a ser muy, muy complicado. Y la gran pregunta siempre es, entendemos que hay restricciones políticas que siempre son vinculantes, etcétera, es si eso se va a poder hacer simplemente por el lado del gasto o si va a requerir algunas discusiones espinosas por el lado del recaudo tributario, que es muy diferente decir que el espacio fiscal para mayor tributación, por ejemplo, en el impuesto de renta de persona jurídica, que ya está elevado frente a nuestros pares regionales e incluso de países desarrollados, con todos esos esquemas infortunados de sobretasas y similares, o que incluso las personas naturales en el impuesto de renta, los que ya pagan, sobre todo asalariados, tienen poco espacio adicional, no quiere decir que no tengamos ningún espacio tributario adicional donde todos sabemos que están, pero a nadie le gusta darse ese lazo político, que es en menores exenciones del IVA. Entonces, para resumir, mire, muy bien recuperar la confianza, muy bien los mensajes de probablemente 3/4 partes del ajuste debe provenir de menores gastos, sobre todo para no castigar excesivamente la inversión, pero no sabemos, dadas las magnitudes que estamos hablando, escrito sobre eso, quiero ser muy claro, las magnitudes de los faltantes fiscales, pues son, repito, estrambóticos. Pasar de déficits primarios en el rango 3, 5, 4% del PIB a un superávit primario entre 0.5 y 1 punto del PIB para estabilizar el stock de deuda, ni siquiera estoy hablando de retomar la regla fiscal, no, nada de eso, pues son palabras mayores y eso requerirá múltiples años de credibilidad en el ajuste fiscal. Entonces eso va a ser bien complicado y dependerá de materializar esas promesas.
3: Mañana 46 minutos y les tenemos a esta hora, a propósito, información internacional relacionada con peticiones de subsidio por desempleo, este datico que se conoce todos los jueves y que en esta ocasión subieron frente a la semana pasada. Estamos hablando que se registraron 206 mil solicitudes a corte del 28 de agosto de este mes. Y esto quiere decir también por encima de la cifra que estaba proyectando el mercado en general, pues estimaba que el dato que se iba a arrojar para esta ocasión, para este jueves, era de 205 mil solicitudes y al final estamos hablando de mil más, 206 mil. Las peticiones de subsidio por desempleo es este dato que da a conocer el Departamento de Trabajo de los Estados Unidos y que son una medida del número de personas que han pedido su primera solicitud de seguro precisamente por estar sin empleo. Provee además una mirada sobre la fortaleza del mercado laboral de los Estados Unidos. 7:47 PM, vuelvo con Edgar Layton, que nos tiene más noticias relacionadas con el mercado colombiano. Edgar.
11: Pues les cuento también que en las más recientes horas la Superintendencia Financiera autorizó la posesión de Marcel Patiño como miembro principal de la Junta Directiva de Banco Santander Colombia. Hay que recordar que es en reemplazo de Marta Woodcock Salas y el 17 de julio de 2026 se ha informado sobre la autorización para la posesión como representante legal en calidad de presidente ejecutivo del banco, cargo que asumió desde el 6 de julio. Entre tanto, los fondos de pensiones y cesantías comenzaron a hacer sus ajustes para generar alivios a los afectados por el sismo. En el caso de protección, eliminó la comisión del 0.8% por retiro de cesantías para afectados por el sismo del pasado 10 de agosto. Banco de Occidente, por su parte, efectuó el pago de los dividendos correspondientes a septiembre de 2026. Entre tanto, a través de Cibes Capital, los clientes de Guatemala y El Salvador podrán acceder a información y recursos técnicos de Grupo Cibes en inversiones y gestión patrimonial, es decir, se están ajustando todos los temas de plataformas de Grupo Cibes también en Centroamérica. Esas son como las principales noticias de las empresas que reportan en información relevante de la Superfinanciera y son las 7:49 de la mañana.
3: Gracias, don Edgar Layton, por esa información. Y a esta hora tenemos ya a William Varela, que nos va a tener información sobre lo que ha estado pasando con las comisiones, con la Comisión Económica en el Congreso. William.
12: Hola, buenos días, Kiara. Pero antes de ese tema, le cuento que hay una noticia que es importante para el sector empresarial. Mire, en la plenaria de la Cámara de Representantes pasó a tercer debate, o se aprobó en segundo debate y pasa a tercer debate el proyecto de ley que modifica y actualiza el régimen del impuesto al consumo de cigarrillos, tabacos elaborados y demás productos de nicotina. ¿Por qué es importante la noticia? Porque está a solo dos debates una nueva reglamentación que incrementaría el valor del tabaco en Colombia, sobre todo de este procesado. Mire, para los cigarrillos, tabacos, cigarrillitos y los demás productos clasificados bajo la partida arancelaria 24.02, la tasa será de 5.100 pesos por cajetilla de 20 unidades o proporcionalmente a su contenido. Este es ya el artículo modificado que se aprobó en la plenaria de la Cámara. Dos, la tarifa para los consumibles de tabaco calentado y de cualquier otro de los demás productos de tabaco o nicotina consumidos mediante modalidad sin combustión, clasificados en la subpartida arancelaria 24.04.11.0000, será de 500 por cada gramo. La tarifa 3, la picadura, o más bien la tarifa de cada gramo de picadura, rapé y chimú, y los demás productos clasificados bajo la partida arancelaria 2403 será de 500 pesos. Esto de picadura, rapé y chimú lo conocen ya los jóvenes porque les encanta tener esos cigarrillitos electrónicos bien elegantes que usan en estos momentos. 4, la tarifa para soluciones líquidas también, que se usan para esos cigarrillitos elegantes y que tienen los jovencitos, consumidas por medio de cigarrillos electrónicos o vapeadores, incluidas aquellas contenidas en dispositivos desechables o recargables y los demás productos clasificados en las subpartidas arancelarias, tendrá un costo de 1.000 pesos por milímetro de solución líquida. Esto va a subir fuertemente esos cigarrillitos electrónicos y vapeadores. 5, la tarifa por gramo o fracción de gramo, cuando el contenido sea inferior a un gramo de producto de nicotina, PNO, y los demás productos clasificados en esta partida, tendrán un valor nuevo de 1.000 pesos, entre 1.000 y 800 pesos. Y finalmente, 5, la tarifa de cada gramo o fracción de gramo, cuando el contenido sea inferior a un gramo de productos para administrarse por vía transdérmica y los demás productos clasificados tendrá valor de 200 pesos, 250 pesos. ¿Por qué es importante este tema? Porque esto le podría generar nuevos ingresos al fisco colombiano, pero también se va a grabar por primera vez, se va a poner en el listado de cosas que hay que declarar, que son esos cigarrillos y vapeadores que están usando desde hace algunos años los jóvenes en todo el país. Eso no estaba muy bien organizado, no estaba grabado. Por eso le digo, Kiara, que este proyecto que ya tienen nuestros servicios premium de primera página, pueden leerlo, ahí está el texto completo. Se busca actualizar el impuesto para cigarrillos, tabacos elaborados, picadura, rape y chimú, y grabar con el impuesto al consumo las nuevas categorías que se encuentran en el mercado correspondientes a las soluciones con o sin nicotina utilizadas en cigarrillos eléctricos o vapeadores desechables o recargables. Escuchen, jóvenes, los cigarrillos de tabaco calentado, los productos de administración oral con bolsas de nicotina, tabletas masticables, pastillas sublinguales, gomas de mascar y otros similares, los sistemas dérmicos o transdérmicos para los parches con nicotina, spray o similares, los inhaladores y cualquier otra modalidad tecnológica. Ninguno de esos estaba grabado y se estaba vendiendo en el país o se están vendiendo en el país. Se dice que muchos de ellos vienen de contrabando, traídos desde Miami o desde alguna ciudad de Estados Unidos, y llega fácilmente al país y se ha comercializado por toda Colombia. Así pues que ese proyecto es bueno que lo lean aquellos que están interesados en este tema. Finalmente, Kiara, un tema importante, el tema de las comisiones económicas. Mire, se aplazó la sesión de este jueves. Hoy a las 9 estábamos citados en las comisiones económicas del Congreso de la República, pero se aplazó la sesión que se tenía prevista para hoy. Hoy se tenía la presentación de 5 ministros del gabinete ministerial para avanzar en este tema, y se aplazó porque los parlamentarios están molestos. ¿Y por qué se molestaron? Porque el día anterior, ayer, no llegaron 4 funcionarios del gobierno en cabeza del ministro de Hacienda. Dice el ministro que estaba en la reunión o en la junta directiva del FOMAT y no se apareció. Y eso molestó a los parlamentarios y se suspendieron todas las comisiones esta semana. Se anuncia, que es lo nuevo, y más adelante le explico quiénes van a estar la próxima semana. Se anuncia que se va a trabajar lunes 7 de septiembre y esperan que los ministros estén presentes. Se va a trabajar martes 8 de septiembre y esperan que estén presentes. Y el miércoles 9 de septiembre. El miércoles 9 de septiembre podrían aprobar el monto del presupuesto si les gusta, y hay bastante información por parte del gobierno nacional. Si no les gusta, devuelven el monto y el gobierno pues le tocará presentar su monto por decreto. Vamos a ver qué pasa si las cosas se estabilizan. Los parlamentarios ayer se pusieron bravos, gritaron, le pegaron a los asientos y se salieron de la sesión porque no llegaron los 4 funcionarios del gobierno. Kiara, chao. Feliz día.
3: Chao, don William, gracias por la actualización allí con estos temas. Importante allí lo que estaba mencionando sobre el tema de la posible ley con el tema del tabaco, la actualización, porque hay que tener en cuenta que esto todavía está en debate y le falta un cuarto debate, Diego Valencia.
4: Y tercero y cuarto. Tercero y cuarto, muy probablemente don William regresa al piel roja. Y es muy importante identificar que va a ser una lucha bastante fuerte. Recordemos que la bancada del Pacto Histórico tiene un movimiento bastante fuerte respecto a esta dinámica. Recordemos a el exministro de Hacienda defendiendo sus posiciones y diciendo que había un gasto excesivo en este nuevo presupuesto, y obviamente esto va a tener una connotación extremadamente política y que va a causar que no aprovechemos las oportunidades de financiar y de tener algunos cambios en el corto plazo respecto a las posibles tasas a las cuales está emitiendo Colombia. Esto genera mayor volatilidad, esto genera algunas presiones adicionales fiscales, y muy probablemente las comisiones económicas deberían entrar en razón y darse cuenta que la solución a estos problemas las tenemos que hacer en esta legislatura.
3: 7:57 antes de ir a la breve pausa, vamos a compartir con ustedes la actualización de lo que está pasando en materia internacional con los commodities.
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3: El petróleo Brent sigue subiendo, ahorita más temprano alcanzó incluso a rozar los $97, en estos momentos se está cotizando en $96.01 el barril del Brent, lo que representa un alza del 0.43%. La referencia del WTI de Estados Unidos alcanza ya los $91.67, ayer estaba por debajo de los 90, eso representa un alza del 0.75%. El gas natural también marca números verdes en $2.97, lo que significa un alza del 0.65%. El carbón está en estos momentos registrando un comportamiento superior al 1% en su precio, sube 1.21% y está cotizando en $146.60 la tonelada. El gas, la referencia de Europa, está bajando 0.92% y el precio es de 72 euros en el gas. Pasamos a los metales. porque los tres principales que les compartimos siempre aquí en primera página están registrando un alza superior al 2%. Estamos hablando del oro, $4,493 la onza, lo que corresponde a un precio de 2.43% la subida de las últimas horas, mientras que la plata está subiendo 2.22%. Sube un poquito menos, pero también está marcando números verdes, $66.68 la onza de la plata. El cobre sube un poco menos, pero también al alza, 1.16% el precio, subiendo la libra en $6.57 el cobre. Pasando a las materias primas relacionadas con agricultura, tenemos que en estos momentos el café baja su precio 1.45% y en esta última semana ha estado perdiendo casi un 6%, rondando allí el 6% de la baja del precio del café, que esta referencia internacional cotiza a esta hora en $2.93 la libra del cafecito. Y el azúcar está también marcando una tendencia negativa superior al 4% a la caída del precio del azúcar, que aquí lo comentábamos precisamente, y está en estos momentos registrando $0.17 el precio de la libra del azúcar. Son las 8 de la mañana, breve pausa y ya regresamos.
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3: Regresamos a esta hora para contarles la proyección de primera página. Ya voy con nuestro analista Edgar Álvarez, que nos ha pedido la palabra, pero antes les cuento lo que está proyectando el asesor en el área cambiaria, Mauricio Zúñiga, para primera página durante el comportamiento hoy completo en toda su jornada que tendría el dólar en Colombia. Volatilidad estimada de 50 pesos, un rango mínimo de 3.120 pesos y podría alcanzar, según esa proyección, un máximo de 3.170 pesos, esto teniendo en cuenta aspectos como lo compartido antes de las peticiones de subsidio por desempleo. Pero además menciona Mauricio Zúñiga que el peso volvió a su tendencia de fortalecimiento y se movió alrededor del nivel de los 3.150, que se ha convertido en el nuevo soporte a vencer para el comportamiento aquí en Colombia. Mientras tanto, lo que dice él es que los analistas y operadores siguen evaluando al detalle los nuevos montos del presupuesto general de la nación y la contrarreforma pensional, que podría tener algunos efectos muy fuertes en los mercados financieros locales. Recordemos entonces que también la tasa representativa del mercado para este jueves es de 3.140 pesos. Volatilidad estimada entonces 50 pesos, según el asesor en el área cambiaria, Mauricio Zúñiga. Edgar Álvarez, adelante.
9: Sí, respecto a lo que habías mencionado, los commodities, sí está pasando algo importante, porque fíjate que cuando el oro, sí, los futuros del oro superaban los 5.000, eso fue por allá en febrero, es cuando sucede todo el tema del conflicto en Oriente Medio, en el Estrecho de Hormuz. Eso básicamente hay una explicación más o menos simple, y es que en la rotación de portafolios y de los inversionistas en sus intereses, pues obviamente el Brent siempre va a estar ahí. Y competían el Brent y las tecnológicas con ese rally en el Standard & Poor's, y todo ese dinero de grandes fondos de inversión se fueron para allá, para aprovechar, digamos, que el tema en el Estrecho de Hormuz. Y en ese entendido, pues básicamente los futuros fueron cayendo hasta llegar a 4.000. Pero el orden natural era que desde el año pasado, por ahí en noviembre lo decíamos, era que para este año, a esta fecha más o menos, llegará a unos 4.500, y está en 4.527 antes de apertura. Y eso es importante, porque entonces podríamos estar viendo, digamos, que esa señal fuerte y esa serie de tiempo de un oro, donde 4.500 es un valor que ya lo aceptan los modelos, y de crecimiento. Entonces digamos que hay una opción de inversión. ¿Por qué lo digo? Porque aún hoy el Brent sigue estando alto y el conflicto no se ha terminado básicamente por las trabas que tiene Estados Unidos con China. Básicamente Estados Unidos no necesita ese petróleo necesita China. Entonces digamos que allí hay una puja y sobre todo por lo del tema de las elecciones. Y el petróleo sigue estando, digamos que en el radar, no solamente allá, sino en Latinoamérica, con Argentina, que podría ser el mayor productor de petróleo, perdón, por el tema de Vaca Muerta. Gilis, que lo que hablan de Geopar, en todo el tema de los 11.000 barriles que se hacen por allá en el Orinoco, podría llegar a 95.000. Entonces, digamos que es un negocio que tiene mucha fuerza en el mundo y ahí se ponen al crecimiento muy chévere entre el Brent, que sigue aumentando, y el oro, que a pesar de eso ya no tiene la distorsión de la rotación de los portafolios.
7: A esta hora abren los mercados en Colombia.
3: 8:04 abrió el dólar en Colombia en 3,150 pesos. Esto es una baja de 9 pesos frente al cierre que tuvo el spot de este miércoles, que fue de 3,159. Dólar en Colombia hoy en su apertura, 3,150 pesos. Recordemos que la tasa representativa del mercado para hoy es de 3,140 pesos. Nelson Vera, comentario para cerrar, ir cerrando esta

0: latina, pero creo que uno no se equivocaría mucho si lo que si le atañe a lo que ha ocurrido, a la apreciación que ha sido mucho más marcada desde la elección del nuevo gobierno, a la compresión en las primas por riesgo, dada la expectativa de ese ajuste fiscal. ¿De acuerdo? Entonces, creo que todo está dependiendo de qué tanto ruido fiscal esté permeando en esos niveles de apreciación. Y lo que sí es totalmente claro es que uno, en comillas, no puede ganar con el pan y con cara y con sello. Si usted tiene un mayor apetito inversionista porque piensa que va a ser, número uno, un ajuste fiscal prudente, y número dos, va a tener una política pública más amigable al sector privado, pues lo que va a pasar, todo lo demás constante, lo que pasa es que las cosas nunca es todo lo demás constante, pero si uno hace algún análisis así, pues va a tener una apreciación cambiaria nominal, ¿no? Eso es irremediable por ese en ese sentido, ¿no? O si no, mire, si no tuviera usted ese ajuste fiscal, cómo rápidamente se le devaluaría la tasa de cambio. Eso es lo primero. Y lo segundo, creo que estamos pidiéndole mucho al Banco de la República que poco puede hacer frente a esos fundamentales de apreciación cambiaria. Lo único que puede hacer el Banco de la República, al margen de la señalización del mensaje de esas operaciones put para acumulación de reservas internacionales, es cumplir con su meta de inflación en el mediano plazo. Eso es la principal contribución que puede hacer un banco central a la estabilidad macro e incluso en el frente de la tasa de cambio real, que es la variable relevante en términos de competitividad, o sea, la tasa de cambio nominal deflactada por el diferencial de precios, y por ende lo que importa entonces es qué tanto uno tiene más o menos inflación versus sus socios comerciales. Y al usted, como banco central, controlar la inflación evita, subrayo, en el mediano plazo, excesivas apreciaciones de la tasa de cambio real. Entonces, para siempre recordar que conceptualmente el Banco de la República poco puede hacer para pelear contra esos desbalances cambiarios, no menos porque usted puede esterilizar en el margen algunas intervenciones cambiarias, pero si usted se desvía de la flotación cambiaria que inexorablemente requiere su esquema de inflación objetivo, pues se va a comprar serios problemas.
1: Gracias, Nelson Vera, por acompañarnos, y cerramos este segmento con la noticia empresarial de Rolando Lozano, que nos tiene inversiones de qué grupo, Rolando.
2: Este es el Grupo Éxito, pues la conocida cadena de centros comerciales y de supermercados. Particularmente estas inversiones son en el sector de los supermercados. El Grupo Éxito, Almacenes Éxito, actualizó su cifra de inversiones en este proceso de renovación de marcas y de reconversiones de tiendas. Es de señalar que la compañía adelanta desde hace unos meses un plan pues para operar solo bajo las marcas Carulla y Éxito. Los locales que se llaman Surtimax o Super Inter pues operarán como Carulla o Éxito. Las inversiones actualizadas son de 292 mil millones de pesos durante el 2026, que es lo que significa la intervención de 230 mil metros cuadrados, lo que la empresa considera es un área que se compara con 460 tiendas de conveniencia y la generación de 5.000 empleos durante la realización de las obras. En particular, durante este trimestre que finaliza en un mes, la compañía destina 81.400 millones a proyectos de renovación y reconversión de tiendas ubicadas en Antioquia, Atlántico, Cauca, Córdoba, Cundinamarca, Quindío, Risaralda y Valle del Cauca, que están generando pues en su proceso de remodelaciones 1.256 puestos de trabajo.
3: Bueno, voy a tratar de hablar poquitico. Me quedan 2 minutos, entonces. Es que estoy aquí. Revivamos nuestra historia. Fecha. Desde Kansas, julio 8 de 2021. Es la historia que estaba rememorando ahora de la puja interna que hubo en Yopar. Entre los nombres son los siguientes: James Park, el fundador de Geopar, que lleva su apellido precisamente, la petrolera, y Gerald Ousagenesi, uno de los accionistas minoritarios, también directivo, quien

0: hizo una serie de denuncias. Les leo un pedacito solamente para que tengan una idea de cómo fue el talante de la pelea. Dice el señor Gerald Saugenesi en el 2021. El señor Park es extremadamente opaco en la conducción de su vida profesional y personal. Se beneficia de una junta laxa en la supervisión de beneficios sustanciales de la compañía y está muy dispuesto a permanecer en la oscuridad sobre asuntos importantes, lo que permite escapar del escrutinio en casos en los que otros ejecutivos hubieran sido censurados. Todo esto ha contribuido a una percepción general en el mercado de que la falta de transparencia del señor Park y su insistencia en el control son impedimentos sustanciales para las discusiones estratégicas. En este punto, los accionistas deberían hacerse las siguientes preguntas. ¿Qué tiene que mostrar la compañía bajo la administración de Park más allá del gran descubrimiento de Llanos 34? El mantra de Park, de Yopark, es crear valor y retribuir. Mirando atrás, el valor en libros de Yopark ha disminuido en más de 400 millones desde 2012. Hay que recordar, insisto, esto es una carta de 2021 en plena pelea entre accionistas. Y de hecho, lograron removerlo de gran parte del control. Lo que digo, de hecho, uno de los artículos que primera página desarrolló en ese momento mostraba los 5 puntos en donde tenía una mansión en cada, eso era como el marinero, ¿no? En cada puerto. Entonces, lo mismo aquí está. Además, el rendimiento de las acciones a largo plazo de Yopar es el mejor de los casos, mediocre. El precio de acciones ha disminuido en 13.84. A 13.84, eso venga a ver aquí, dice entre 2011 a 12.14 el 7 de julio. Bueno, y leamos el último. ¿En qué va la cotización de Yopar actualmente? Cotiza supuestamente el precio, este precio es Nasdaq, pero subió 4.10 en la jornada de ayer tras el anuncio de los Gilinski. Y en a futuro está en el pre-market con un alza del 7.88%. En un mes ha subido 19%. En 6 meses ha subido 37%. En año corrido ha subido 57%. En el último año ha subido 77%. Entonces la acción, o sea, esto ha cambiado dramáticamente. Hay que recordar que Parex incluso hizo una oferta de más de 900 millones de dólares para quedarse con la petrolera, pero entraron los Gilinski y ahora están haciendo la fiesta. En marzo se quedaron con el 20%, van en el 56%, pueden alcanzar cuando se cierre la transacción de Venezuela el 58%, y como hemos visto la historia de Nutresa y otros lados, lo más seguro es que Yopar va a ser casi que comprada totalmente por los Gilinski.
1: 8:13 a.m. y haciendo este recorderis nos vamos agradeciéndole a los analistas que nos acompañaron en esta oportunidad, Diego Palencia, Edgar Álvarez y Nelson Vera, por estar en esta emisión de Primera Página Radio, este espacio informativo y de análisis económico en el que trabajan conjuntamente Javeriana Estéreo y la agencia de noticias Primera Página. Nos escuchamos mañana nuevamente a las 6:00 a.m, pero sigan sintonía de Javeriana Estéreo por los 91.9 FM y por javerianastereo.com.

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1: El Evangelio de hoy nos habla de una doble pesca. De un lado, Pedro, Santiago y Juan, tras toda una noche sin resultados, lanzan la red al mar adentro por indicación de Jesús y estas se llenan de peces. De otro lado, es Jesús quien pesca a estos tres humildes pescadores para hacerlos discípulos suyos. Él llega donde transcurre su vida cotidiana, en un momento de fracaso y cansancio. No tienen al parecer nada que ofrecer. No son los más cualificados. Sin embargo, Jesús los elige y se sube a la barca de sus vidas. Desde allí, Él quiere interpretar la vida de muchos otros, con ellos y a través de ellos. En Jesús descubren palabras de vida, así que le hacen caso y ocurre el milagro. Se trata entonces de dejar las aguas superficiales donde podemos estar atrapados, los comentarios, las redes sociales, la comodidad, la dispersión. Esta invitación a remar mar adentro nos llega hoy como posibilidad de ir a lo profundo de la propia vida y en la realidad con sus necesidades. Al hacerlo siguiendo a Jesús, ocurre el milagro de la sobreabundancia del corazón. Sin embargo, más allá del éxito, los bienes, la salud, el reconocimiento, lo importante y lo que perdura es el gozo interior, la comunidad que se teje y la misión compartida. Nada de lo recibido en la vida tendrá sentido pleno y duradero si no se pone al servicio de los demás. En esto consiste ser pescadores de hombres, llevar a los otros a Dios. ¿Estás viviendo a fondo esta vocación en tus circunstancias actuales? Nos acompañó en la reflexión de hoy José Yamit Castiblanco y en la voz Valentina Hernández, practicante de la Pontificia Universidad Javeriana en el Centro Pastoral.
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0: Muy buenos días para todos nuestros oyentes. Un gusto tenerlos por acá nuevamente en Una Guitarra Mil Mundos. 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Diego Castro nos acompaña hoy en el audio. Yo soy Andrés Samper, estaré a cargo de presentación y libretos. Se conecta desde Michigan el guitarrista Daniel Pinilla, quien amablemente nos atiende a través de estos medios virtuales. Daniel, bienvenido a Una Guitarra Mil Mundos.
1: Hola Andrés, bueno, muchas gracias por la invitación, por dedicarle este tiempo a lo que estoy haciendo y a estos nuevos proyectos.
0: Me permito presentar a Daniel brevemente antes de conversar sobre su música y especialmente sobre su más reciente trabajo discográfico. Daniel realizó su pregrado en música con énfasis en jazz en la Pontificia Universidad Javeriana. Posteriormente cursó estudios de posgrado de maestría y de doctorado en la Universidad North Texas. El proyecto de Daniel se está arraigado en la tradición del jazz, pero influido por corrientes musicales más amplias de las Américas, según dice su reseña. El enfoque artístico de Daniel Pinilla refleja una búsqueda constante de coherencia narrativa, equilibrio estructural y riqueza expresiva. Sus interpretaciones suelen enfatizar la continuidad y el fluir, entendiendo los elementos musicales no como capas independientes, sino como hilos interdependientes dentro de un tejido sonoro en permanente evolución. Daniel Pinilla ha realizado presentaciones internacionales en una amplia variedad de contextos, desde colaboraciones orquestales hasta pequeños ensambles de improvisación, y ha trabajado con artistas y agrupaciones como la Orquesta Sinfónica Nacional de Colombia, la UNT One O'Clock Lab Band, nominada a los premios Grammy, la Bob Cornow Big Band, la Glad Beat Orchestra de Rachel Bate McMurphy y con el artista de pop latino Carlos Rivera. Su trabajo como guitarrista, compositor y arreglista ha sido destacado en The NYC Jazz Record y reconocido con distinciones como la Downbeat Student Awards. Vamos a estar conversando hoy especialmente por su más reciente trabajo que lleva por nombre Single Handed. Y antes de entrar en materia musical, escuchando este trabajo, Daniel, hablábamos por fuera de micrófonos que hace rato no nos veíamos, nos conocimos hace bastante tiempo ya en el programa infantil y juvenil de la Universidad Javeriana, pero quisiera llevar mi pregunta un poco más atrás y que le cuente a los oyentes cómo entraron la música y la guitarra en su vida.
1: Bueno, digamos que la guitarra siempre estuvo presente en la familia, sin ser una familia, digámoslo, musical en el sentido de esas familias.

0: tuviéramos una guitarra, ¿no? Yo tenía una guitarra pequeñita, mi hermano, que es un poquito mayor que yo, tenía una más grande, y mi otro hermano en ese momento también tenía pues una guitarra, digamos que ya de tamaño normal. Y entonces la guitarra siempre habitó ahí en la casa de alguna manera. Y ya más adelante, mi hermano mayor, pues, no, boomer no, esto, millennial de ese early millennial que es súper aficionado al rock, al heavy metal y todo eso, pues tenía guitarras eléctricas, ¿no? Entonces tocaba y tocaba muy bien, pues es el recuerdo que yo tenía, tengo de esa época. Y pues cuando trajo la primera guitarra eléctrica a la casa, para mí fue pues increíble ver una guitarra eléctrica en persona porque él nos mostraba videos de grupos de rock y demás. Y en esa época creo que era una Fender Stratocaster, pero tal vez era una Squire. Y era muy bonita, pero pues yo por ser el hermano menor, pues no tenía como acceso a esa guitarra, ¿no?
1: Claro.
0: Y después se compró una mejor aún, se compró una tipo Les Paul, pero Epiphone, que se convirtió después en mi primera guitarra y todavía la tengo conmigo, la tengo aquí en Michigan conmigo.
1: Wow.
0: Y llegó el momento en el que él se fue a la universidad y ya no tocaba guitarra, entonces la guitarra yo pude empezar a tocarla y él feliz me dejó, digamos, que heredar sus instrumentos y ahí empecé a tocar. Eso fue por ahí cuando yo tenía unos 10, 11 años que estaba, digamos, empezando a tocar mucho por mi cuenta. Y cuando mis papás vieron que el interés, pues, por el instrumento era real, se me dio la oportunidad de entrar pues, al programa infantil y juvenil de la Javeriana que tú mencionaste ahorita, que fue cuando nos conocimos. No estoy súper seguro de la fecha, pero creo que fue alrededor del año 2000, 2001, que nos conocimos. Y pues para mí ese ambiente de la Universidad Javeriana pues me influyó muchísimo. Una vez más, no era un entorno que yo viera en mi familia, ¿no? No teníamos mucho contacto como con eso, como con instituciones de formación musical serias, nada por el estilo. Pero ese programa pues me afectó muchísimo de manera positiva. Me encantaba ir a no solamente a las clases de guitarra e instrumento, pero todo lo que hacíamos en ese momento, las clases de coro me gustaban, las clases de apreciación musical en ese momento contigo y pues por supuesto los demás ensambles y demás. Entonces para mí, digamos que esa rutina de ir un número de veces a la semana y estar enfocado y al mismo tiempo estar viendo cómo los otros estudiantes ya del pregrado se desenvolvían, pues, generó como en mí la ilusión de tomármelo cada vez más en serio el tema de la música. Entonces, sí, yo creo que ese programa jugó un papel muy, muy importante. Paralelo a eso, yo tenía ya grupos con amigos de rock y demás, que después evolucionaron a ser grupos de jazz con los mismos músicos, pero sí giraba todo muy alrededor de lo que vivía yo como experiencia en la Javeriana en ese momento. Sí.
1: Muy bien, bueno, ahora en un rato vamos a adentrarnos en lo que es el capítulo del jazz, pero por ahora lo invito a presentar los dos primeros temas del disco, Daniel, que son Aronel, un tema de Thelonious Monk, April in Paris, de Vernon Duke y Deep Heartwork.
0: Exacto, bueno, el primer tema, Irnell, o Irnell también creo que lo dicen, porque realmente la palabra Leonor escrito al revés, pues es una composición de Thelonious Monk que la verdad la aprendí o me la estudié para este disco, no la había tocado realmente antes en otros formatos, y bueno, es un arreglo que como que presenta la personalidad del disco de una manera muy clara. Y pues April in Paris es un clásico de Vernon Duke, el cual siempre me ha gustado muchísimo, pero digamos, me llamaba mucho la atención que en las versiones modernas de esta grabación, que pues hay cientos, no se incluía mucho el verso de la composición. Entonces, como que yo quise hacer un arreglo que le pagara tributo pues a esa parte que es muy importante de la pieza también. Y bueno, estas son mis dos versiones de estos dos temas.

0: Escuchábamos a Daniel Pinilla interpretando los temas Ernol y April in Paris, el primero de Thelonious Monk y el segundo de Vernon Duke y Jeep Harburg. Daniel, a propósito de la historia musical y del capítulo, como decíamos, con el jazz, quisiera que nos contara un poco cómo entra el jazz en la vida de un adolescente bogotano que quizás hasta ese momento había estado más metido en el rock, en la música, digámoslo así, popular, urbana, que se oía para ese momento en Bogotá. Y sobre todo me interesa saber si hubo como algún artista o artistas del jazz, guitarristas o no, que hayan marcado algunos hitos en su historia.
1: Bien, bueno, pues esa pregunta está muy conectada también con el disco que estamos presentando hoy. Volviendo otra vez al tema de la Pontificia Universidad Javeriana y el programa infantil y juvenil, pues yo digamos que siendo rockero y disfrutando mucho de eso, cuando uno empieza como a expandir su conocimiento a nivel armónico, formal, bueno, y demás, pues empieza a inquietar por nuevas formas de expresión musical. Entonces empieza uno a experimentar con rock progresivo y demás, y pues el rock progresivo se conecta mucho con el jazz, con el jazz rock, y por ahí empecé a experimentar con esos sonidos. Y bueno, pues también, por supuesto, los profesores con los que estudié en ese momento, uno de ellos siendo Richard Narváez. Entonces Richard, pues primero recuerdo que me gustó mucho su sonido limpio en la guitarra, ¿no es cierto? Yo estando acostumbrado a tocar mucho más con efectos y con distorsión y demás, y pues él en su forma de enseñarme pues me mostraba artistas, y no recuerdo 100% si él me lo digamos que me introdujo este artista de manera específica, pero por supuesto que lo hablábamos y pues, tal vez yo ya tenía alguna noción de quién era, pero recuerdo conversando bastante sobre este artista con Richard, y uno de ellos es, pues, es Joe Pass, que es caracterizado o muy reconocido por sus interpretaciones de guitarra solo. Entonces ahí hubo esa conexión de tocar versiones de canciones o de piezas de jazz en un formato de guitarra solitario, digamos que me cautivó muchísimo en esa época. Entonces yo diría que eso, Joe Pass tuvo un papel muy importante, pero pues también los clásicos maestros de jazz, gente como Miles Davis, Duke Ellington, Thelonious Monk, si no estoy mal, tal vez uno de los primeros temas de jazz que yo pude haber aprendido fue Straight No Chaser, que es de Thelonious Monk. Entonces esos primeros como artistas muy reconocidos, muy icónicos del jazz, al empezar a estudiar sus obras, pues empezaron a cautivarme muchísimo con tocar guitarra y con explorar la posibilidad de guitarra solo, que ha sido algo constante en mi carrera desde esos años.
0: Bueno, a propósito de estos clásicos, le invito a presentar el siguiente tema, que es un tema de John Coltrane, que vamos a escuchar acá.
1: Bueno, el siguiente tema se llama Countdown. Como Andrés lo mencionó, es una composición de John Coltrane del álbum Giant Steps, caracterizado por estas nuevas arquitecturas armónicas con las que Coltrane estaba experimentando durante esta época. Y que es muy poco común escucharla en formatos de instrumentación solitaria como la guitarra solo. Entonces fue un experimento que quise hacer para este disco y aquí está mi versión.

0: Escuchábamos el tema Countdown de John Coltrane en versión de guitarra sola a cargo de Daniel Pinilla. Vamos a una breve pausa comercial y ya regresamos con ustedes.
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0: Estamos reunidos en una guitarra Mil Mundos con Daniel Pinilla, guitarrista colombiano, quien amablemente nos atiende de manera virtual desde Michigan, en Estados Unidos. Daniel, después de pasar por la Universidad Javeriana, por el énfasis en jazz, usted viaja a hacer una maestría en Estados Unidos, luego un doctorado, y allí, por supuesto, supongo que se encuentra con un ecosistema musical donde el jazz quizás está un poco más vivo dentro y fuera de la academia, y quisiera saber cómo fue esa experiencia de encontrarse con un mundo donde el jazz se germina de una manera un poco más silvestre, digámoslo así.
2: Bueno, pues en principio, digamos que pues fue muy agradable poder empezar a tener como la oportunidad de tocar esta música en ambientes diferentes al académico, más seguido, digamos, que por más que en Colombia y en Bogotá podía tocarlo, pero se daba más en situaciones de festivales o programas muy, digamos, concretos. Pero me encontré en la situación de empezar a tocar esta música en restaurantes como background music y la gente se sentía identificada con la música que tocábamos, ¿no es cierto? Entonces uno cree que a veces tocando esa música de background nadie está escuchando, pero era común ver personas que simplemente estaban disfrutando su momento venir al final del concierto o de tocar y expresar que les gustaba mucho tal o otra canción que habíamos tocado y que les recordaba, no sé, su infancia o cualquier cosa por el estilo. Entonces, empezar a notar pues, que, por supuesto, esta música está mucho más presente en la cultura. Entonces, digamos que eso fue una experiencia bastante agradable. Y pues en la parte pedagógica, la Universidad de North Texas pues, es el primer programa de jazz que se creó en Estados Unidos. Entonces, tiene un tema de pedagogía frente a esta música ya bastante desarrollado. Entonces también fue muy, muy, muy interesante y muy retador como estar envuelto en eso. Y un componente muy fuerte que tiene esa universidad es el tema de las big bands, ¿no es cierto? Entonces, pues la big band juega un papel muy importante en la cultura estadounidense, pero también al nivel pedagógico, pues es lo más cercano, sin la necesidad de que tenga que compararse, pero para hacernos una idea al rol que cumple la orquesta en la formación musical clásica, uh-huh. ¿Cierto? Entonces fue una experiencia muy buena para mí estar tocando constantemente en ese formato a un nivel bastante alto. Y lo mismo, la Big Band también jugó y sigue jugando un papel importante en entretenimiento cultural en Estados Unidos, ¿no es cierto? Entonces, en una época era música de salón, ¿no es cierto? La gente iba a bailar con este repertorio, con este tipo de orquesta. Entonces, de hecho, este programa en la Universidad de North Texas en el año, si no estoy mal, 42, se creó y se llamaba música de salón. No tenía ese componente necesario de tanta improvisación y demás, sino era muy enfocado en ser un músico funcional en el contexto de una big band que está organizada para ser, no sé, el centro dentro de un evento de baile, ¿no es cierto? Uh-huh. Entonces digamos que sí, mucho contacto como con esa esencia de la cultura sonora estadounidense o una parte de eso y un entrenamiento, digamos que también académico, bastante interesante a ese nivel.
0: Bueno, antes de ir con más música, quisiera preguntarle cómo pueden hacer nuestros oyentes para acceder a su trabajo.
2: Bueno, este disco está, por supuesto, en todas las plataformas digitales de streaming y también está en la página de Bandcamp, donde lo pueden escuchar de manera digital, pero también pueden adquirir el disco de manera digital para descargarlo y también está disponible en vinilos y en CD.
0: Qué bien. Bueno, lo invito a presentar dos temas más. Vamos a escuchar los temas Beatriz y Canto de Sango. Este último me llamó mucho la atención por el carácter allí de los bajos, haciendo melodías y, bueno, este sabor brasilero que logra capturar muy bien. Cuéntenos estos dos temas de quiénes son y qué podremos apreciar allí.
2: Bueno, Beatriz es una composición de Sam Rivers, que es un tema que le escribió a su esposa, que tiene un carácter un poco melancólico, pero no necesariamente es una balada en el sentido, pues, de cómo la gente aproxima las baladas en el contexto del jazz. Pero yo la quise tocar, digamos, a un tempo más despacio y como con un carácter de balada, como para cambiar un poquito como el espacio sonoro de la pieza. Y Canto de Xangô es una composición de Baden Powell y Vinicius de Moraes, artistas brasileros que, digamos, siempre me ha encantado el trabajo en la guitarra de Baden Powell. Y hay varias versiones, pero normalmente las versiones de esta composición tienen un grupo grandísimo de artistas. Entonces traté también de recrear varios elementos de esas versiones originales, en las cuales tienen elementos de percusión que traté de recrear a manera de armónicos en la guitarra. Y pues tiene ese elemento que tú mencionaste, y es que la melodía está en el bajo en vez de estar en las notas superiores de los acordes, que es la manera más común de hacer este ejercicio en la guitarra.

0: Daniel Pinilla interpretaba en la guitarra Beatriz, un tema de Sam Rivers, seguido de canto de Changó, de Baden Powell y Vinicius de Moraes. Hablábamos, Daniel, hace un rato, ya adentrándonos un poco más como en la factura de este proyecto, de esta especie de riesgo que siento yo toma con este trabajo, que para mí va en dos sentidos. Por una parte, en grabar un álbum entero de guitarra sola con temas además muy conocidos y los aportes que esto hace, por supuesto, al repertorio. Y por otra parte, es una grabación hecha, dice usted en las notas al programa, en una sola toma, para un poco recuperar también esa espontaneidad humana del momento. Hablemos de estos dos planos de ese proyecto, Daniel.
1: Bueno, sí, bien, como lo mencioné anteriormente, el formato de guitarra solo siempre me ha cautivado muchísimo. Me parece que establece mucho la relación con el instrumento y con la traducción y con la tradición del instrumento, ¿no es cierto? En el contexto de músicas populares como el rock y el jazz, la guitarra normalmente se percibe más en grupos, siendo parte de configuraciones más grandes, pero pues todos sabemos que en la guitarra clásica el formato de guitarra solo es muy prevalente. Entonces creo que hay esa conexión con esa tradición propia del instrumento y me gusta mucho porque permite explorar nuevas texturas, nuevas formas de crear música con la guitarra en particular. Y también me parece que es una herramienta pedagógica muy buena. Entonces yo utilizo mucho el formato de guitarra solo para mostrar conceptos a mis estudiantes y para yo aprender nuevas cosas. Entonces tiene como ese elemento muy, muy importante de la guitarra. Y lo siguiente, pues es, digamos, el tema de las tomas completas, pues tiene mucho que ver como con volver a esa forma natural, poco o no superproducida, o esa manera de hacer música en la cual todos cuidaban el detalle a través de la postproducción y de la producción. Yo tenía la visión de que el disco sonara como cuando yo practico en mi estudio o en espacios muy íntimos, y la manera de lograr era haciendo pues performances completos de principio a fin. Por supuesto que no son la única toma de cada track, ¿no? Tuve que hacer repeticiones y probar muchas cosas, pero quise que fueran versiones completas como cuando uno toca un concierto en vivo. Esa fue como la visión para rescatar la parte íntima, la vulnerabilidad también que está conectada con tocar este repertorio en ese formato. Y también por eso está también la idea de haber sacado el disco en vinilo y como volver a una versión un poco más análoga del hacer musical y dejar un poquito de lado de pronto esa necesidad de perfeccionar todo en el estudio.
0: Excelente. Bueno, vamos con Antonio Carlos Jobim. Daniel, lo invito a presentar el tema de este compositor que sigue.
1: Bueno, esta canción se llama Luisa. Es una balada muy, muy bonita de Jobim que también no la había tocado en otros formatos anteriormente, que siempre me ha gustado mucho y quise explorarla en el contexto de guitarra solo. Similar a las demás baladas que incluye el disco, no toqué solos improvisados, ni solos de ningún tipo, simplemente quise hacer un tributo a la canción por medio de arreglos armónicos. Y bueno, este es el resultado de esa versión.

0: De Antonio Carlos Jobim interpretaba Daniel Pinilla el tema Luisa. Daniel Pinilla, guitarrista colombiano que nos atiende desde Michigan hoy en Una Guitarra Mil Mundos. Vamos a otra breve pausa publicitaria y ya regresamos con el final de esta conversación.
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0: Daniel, adentrándonos un poco más en el ejercicio creativo previo a la grabación, quisiera que comentáramos el proceso para hacer los arreglos. Hay algo que se menciona en las notas al programa de su disco que me llamó la atención, es un poco esta idea de que el arreglo de alguna manera va surgiendo de la pieza misma, algo así como si tuviera su propia vida. Y quisiera preguntarle en este sentido, ¿cuál es la labor entonces del artista en ese momento?
2: Sí, digamos que ese argumento está muy conectado sobre todo con las baladas del tema nuevamente. Es muy común en el contexto del jazz tener un tema y de inmediatamente sentir la necesidad de hacer muchas variaciones, ¿no es cierto? Entonces cambiarle la métrica, rearmonizarlo, cambiarle el tempo, y eso está bien, hace parte de la cultura del jazz. Pero estas baladas que yo elegí en particular son canciones que me parecen, digamos, muy bien compuestas, muy bien escritas, con melodías extraordinarias, con armonías muy bonitas, que yo creía que ya estaba ese material primario, era suficientemente bueno y no había una necesidad muy grande de mi parte de hacer grandes cambios. Más bien encontrar la manera de cómo, como arreglista, digámoslo, enaltecer la pieza, ¿no es cierto? Arreglista, la palabra arreglar o ser arreglista a veces implica el concepto de cambiar demasiado o de arreglar algo que está dañado, ¿no? Pero siento que también es todo lo contrario, es reorganizar u organizar las notas y las texturas de cierta manera que la pieza es elevada. Y ese fue como digamos la técnica utilizada, sobre todo en las baladas. En otros temas sí busqué hacer cosas diferentes, como por ejemplo All or Nothing at All, que es el séptimo track del disco. Pues tiene una versión bastante diferente, nuevamente es tocada en estilo swing, pero yo quise hacerle como un contrapunto entre un movimiento del bajo similar a este tema súper conocido de Duke Ellington que se llama Caravan. Entonces tiene como el bajo de Caravan y la melodía en las notas de arriba. Entonces, claro, por supuesto también hice esa técnica de variar mucho, pero en las baladas sí quise estar como muy cercano a la composición original.
0: Bueno, pues ya que mencionó All or Nothing at All de Arthur Altman y Jack Lawrence, vamos a escucharlo y ya regresamos para el cierre.

0: Esto era All or Nothing at All, un tema de Arthur Altman y Jack Lawrence, interpretado por Daniel Pinilla, guitarrista colombiano, quien nos ha acompañado hoy en una guitarra mil mundos. Daniel, antes de despedirnos, quisiera pedirle nuevamente que le cuente a la audiencia en dónde puede escuchar su música.
1: Bueno, lo pueden escuchar en todas las plataformas digitales de streaming. Y en la plataforma Bandcamp pueden adquirir la copia digital descargable, así como también copias físicas en vinilo y CD.
0: Bien, supongo que lo encuentran fácilmente por Daniel Pinilla.
1: Sí, Daniel Pinilla.
0: Perfecto. Bueno, pues Daniel, muchas gracias por su presencia en este espacio. Antes de despedirnos, quisiera invitarlo a presentar un tema más, que es precisamente un tema de su autoría, que lleva por título Eyes of the Valley.
1: Bueno, este tema es bastante diferente al resto de composiciones del disco. Tiene un carácter un poco más contemplativo. En cuanto a la tecnicalidad de la guitarra, utiliza una técnica que llamamos Drop D, que es que la sexta cuerda está afinada en Re en vez de estar afinada en Mi. El nombre del tema está inspirado en un valle en Idaho donde viví por unos años, muy bonito. Y bueno, esa es la composición.
0: ¿Y quién es la beneficiaria de la dedicatoria de este tema?
1: Digamos que hay un tema bien, bien interesante que creo que solamente lo entienden los colombianos, entonces no lo había mencionado mucho antes, pero lo voy a mencionar ahorita. Hay una composición de Diomedes Díaz que se refiere a la mujer del valle diciendo los ojos del valle. Uh-huh. Y esa frase a mí siempre me pareció muy bonita dentro de las letras de Diomedes Díaz. Y a veces la utilizaba yo de manera jocosa o la utilizo para hacerle comentarios a mi esposa de manera, digamos que jocosa, pero al mismo tiempo para realmente como estar en conexión con esa apreciación que hace Diomedes Díaz de la mujer colombiana de una específica región del país, que en su mirada evoca unos valores que son difíciles de describir, por ejemplo, digámoslo así. Entonces esa conexión de esa frase que funciona de alguna manera como una broma interna entre mi esposa y yo y esta imagen de un valle muy bonito en Idaho dio, digamos que el título de esta canción, o sea, el título es la traducción exacta de esa frase de Diomedes Díaz. Uh-huh. Y pues es una dedicación también a mi esposa, sí.
0: Maravilloso. Bueno, Daniel, muchas gracias por su presencia en este espacio. Estaremos aquí atentos a su próxima visita a Bogotá o a Colombia.
1: Muchas gracias, Andrés, nuevamente por tenerme. Gracias por este espacio tan importante para la música, para la guitarra. Muy contento de compartir estos minutos contigo y con toda la audiencia. Y espero que nos veamos pronto.
0: Muy bien, a nuestros oyentes también un agradecimiento por su sintonía. Recuerden seguirnos en la plataforma iVox y Latina V pequeña WOX en una guitarra mil mundos y escribir al correo del programa a.samper@javeriana.edu.co. Diego Castro nos acompañó en el audio. Yo soy Andrés Samper y estuve a cargo de presentación y libretos. 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
1: Estamos oyendo al rastrojero o chamicero pizarra, en una grabación captada en Valle del Cauca. Este pajarito, que mide unos 15 centímetros, se alimenta de insectos y arañas y le encanta vivir entre los rastrojos. El pecho es de color muy negro como el pico, pero en las alas, la corona y la nuca tiene plumas de color rojizo. Vive generalmente a más de 1000 metros sobre el nivel del mar. El trino del rastrojero pizarra forma parte del Banco de Sonidos de Aves Colombianas, recopilado por el Instituto von Humboldt y la Universidad de Cornell.

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1: En palabras de mujer. Historias inspiradoras de mujeres, como usted o como yo. Alicia González es una bogotana que estudió Administración de Empresas en la Universidad de La Sabana, Derecho de los Negocios en el Externado y Franquicia de Tu Nuevo Negocio en La Javeriana. Después de un matrimonio complicado, tuvo un accidente como equitadora, deporte que practicaba desde el colegio, cuando su hijo tenía 2 años.
2: Me siento en deuda con Dios, la vida y mi mismo hijo Alejandro, y siento el compromiso de contar al mundo, a los que me quieran escuchar, lo que me pasó, mi historia de vida real, en un momento particular de mi vida. Quiero demostrar que Dios existe, que hace milagros, que su amor, el amor a un hijo y una familia, son el motor que te impulsan a luchar hasta con la vida y muerte. No me quedé en una cama porque mi amor a Dios y a mi mismo hijo que me necesitaba no me lo permitieron. Alejo lo ingresaron por la ventana de la habitación en la que me encontraba ante la angustia de que yo no reaccionaba. No sé si lo olí, lo sentí. Ese cordón umbilical que yo digo que nunca se rompe, me hicieron reaccionar, sigo viva y aquí estoy. Alejo con sus primeros pasos de su mano me ayudó a volver a dar los míos y con equilibrio. Leyendo su cartilla Nacho, comencé a recordar las cosas, haciendo el ejercicio de qué era lo que habíamos acabado de leer. Mi memoria inmediata quedó totalmente atrofiada. Ambos en pañal, a mí se me olvidó el uso de mis esfínceres. Alejo un tetero, a mí me tuvieron que alimentar por una sonda que llegaba al estómago, se me olvidó deglutir. Ambos en terapia de mucha fonoaudiología. Yo, para poder hablar claro, no tartamudear, que lo hacía todo el tiempo, Alejo no quería hablar. Terapia física hicimos también juntos. Yo, para coger equilibrio, Alejo le dio por caminar en puntas. Hace 2 meses, Aluni Sabana hizo una publicación que me llenó de mucha ilusión. Estaba recibiendo de egresados historias para su proyecto de Dando Huella. Yo los visité, les conté mi historia y creo que dejé un mensaje de esperanza. Varias personas cercanas a mí coincidieron que escribiera un libro con esta bonita y dura historia de vida. Estoy trabajando en ello, actualmente estoy haciendo eso. Siempre estuve ahí, es el título de mi libro. Tu presencia me despertó, su subtítulo.
1: Estuvo en coma inducido durante 3 semanas. Quedó con el 56% de la capacidad laboral. La creencia en Dios, en algo más allá, nos sostiene. La fuerza del amor, en este caso por un hijo, nos saca adelante. Alicia nos dice, no soy escritora, no tengo ese don, pero intento contar y demostrar cómo en la vida sí existen los milagros. Soy Ángela García, en Palabras de Mujer. Puede comunicarse conmigo en el correo mujer@javerianaestereo.com.
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1: ¿De dónde viene la palabra maratón? En el Valle de Maratón, en Grecia, se libró 490 años antes de Cristo una batalla en la que los locales derrotaron a los persas de Darío I el Grande. El general vencedor, Milcíades, mandó a Atenas al soldado Fidípides para comunicar la buena noticia. El fiel guerrero corrió 42.195 metros, dijo «hemos vencido» y murió en el acto. En su honor se siguen corriendo carreras atléticas de fondo, que forman parte del programa olímpico desde 1896, cuando se restauraron en Occidente las competencias deportivas internacionales de cada 4 años.
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1: El Evangelio de hoy nos habla de una doble pesca. De un lado, Pedro, Santiago y Juan, tras toda una noche sin resultados, lanzan la red al mar adentro por indicación de Jesús y éstas se llenan de peces. De otro lado, es Jesús quien pesca a estos tres humildes pescadores para hacerlos discípulos suyos. Él llega donde transcurre su vida cotidiana, en un momento de fracaso y cansancio. No tienen al parecer nada que ofrecer. No son los más cualificados. Sin embargo, Jesús los elige y se sube a la barca de sus vidas. Desde allí, Él quiere interpretar la vida de muchos otros, con ellos y a través de ellos. En Jesús descubren palabras de vida, así que le hacen caso y ocurre el milagro. Se trata entonces de dejar las aguas superficiales donde podemos estar atrapados, los comentarios, las redes sociales, la comodidad, la dispersión. Esta invitación a remar mar adentro nos llega hoy como posibilidad de ir a lo profundo de la propia vida y en la realidad con sus necesidades. Al hacerlo siguiendo a Jesús, ocurre el milagro de la sobreabundancia del corazón. Sin embargo, más allá del éxito, los bienes, la salud, el reconocimiento, lo importante y lo que perdura es el gozo interior, la comunidad que se teje y la misión compartida. Nada de lo recibido en la vida tendrá sentido pleno y duradero si no se pone al servicio de los demás. En esto consiste ser pescadores de hombres, llevar a los otros a Dios. ¿Estás viviendo a fondo esta vocación en tus circunstancias actuales? Nos acompañó en la reflexión de hoy José Yamit Castiblanco y en la voz Valentina Hernández, practicante de la Pontificia Universidad Javeriana en el Centro Pastoral.
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1: En palabras de mujer. Historias inspiradoras de mujeres, como usted o como yo. Fundación Auromira es un ashram que funciona en Villa de Leyva, creado en noviembre del 2003, que tiene como objetivo principal promover el crecimiento y la evolución de la conciencia individual y colectiva, respetando el camino espiritual único de cada individuo, buscando la unidad humana, la paz y el respeto por la diversidad. De él hace parte Camila Esguerra.
2: Tuve una cosa que todavía existe que se llama Esguerra y Gómez, que fue de alquiler de equipos de construcción. Tuve en alquiler de películas de Betamax. Entonces salga, trabaje, vuélvase una persona de éxito, entre comillas, ¿no? Y que es tener éxito, tengas apartamento, que tengas un buen carro, que tengas un estatus social, pues, económico, que te cases, que tengas hijos. Y a mí eso todo me parecía chimbísimo, pero chimbísimo. Pues yo creo que no duraba en nada, era por eso, porque era una búsqueda interior, que era como un sinsentido, porque todo lo que hacía, pues, sí, uno lo hacía, pero ¿para qué? Eso no era lo que a mí me motivaba en la vida, entonces pues no encontraba motivación porque todo el mundo alrededor mío pues andaba como en ese rollo. Decía yo, ¿qué voy a hacer en la vida? Si a mí eso no me parece tan chimbo, ¿no? Entonces pues para mí era muy raro. Del 2001, cuando yo estaba en Providencia y una amiga mía de Providencia me dijo que alquilaba una casa acá en Villa, entonces yo me vine para Villa a conocerlos y ahí conocí a María y a su amigui. Y no sé, ahí algo me hizo un clic y eso fue en septiembre del 2001 y en noviembre me fui 6 meses para India, del ashram de Swamiji. Y esto lo que me dio fue una oportunidad de saber que no, que yo estoy acá es para crecer conciencia, no estoy acá es para evolucionar y para estar conectado con una cosa que es superiorísima a todo lo que nos han enseñado. Que es algo que si tú quieres llamarlo Dios, universo, fuerza cósmica, bueno, lo que uno quiera, pero es eso. Entonces es como lograr uno pues conectarse con eso y a partir de ahí uno empieza a hacer cosas que sí ya adquieren más sentido.
1: Inspirado en las enseñanzas de Sri Aurobindo, quien nace en Calcuta el 15 de agosto de 1872 y fue el primero en plasmar en las páginas de su publicación el ideal de la total independencia política de India y la madre llamada Mirra Alfasa, su padre era de Turquía y su madre de Egipto, quien queda a cargo de todo el desarrollo material y espiritual del ashram en Pondicherry, India. Soy Ángela García, en Palabras de Mujer. Puede comunicarse conmigo en el correo mujer@javerianastereo.com.
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